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0: Barbie, desenreda los cables y cuélgate la lira.
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0: 6:34.
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0: Ya está Giorgio. Ya se iba Alejandro en las piedrucas. Pasado de verdad.
1: Gracias.
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2: 7:35 en todas partes. 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

0: 759 en todas partes. 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
1: Son las 8 en todas partes. 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

0: Mientras Miyagi le enseña otro movimiento defensivo a Daniel-san, nosotros vamos a un corte y regresamos a 3345 por XFM. 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
0: Continuamos con nuestro programa. Si estás triste porque se te murió el Tamagotchi, nosotros te alivianamos con una buena tanda de canciones ochenteras.
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0: Mientras aparece la imagen de la selfie que sacaste con tu Polaroid, vamos a un corte comercial. Verás qué bonitos colores. 3345 por Exa 89.3. 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
0: Continuamos con nuestro programa. ¿Te cayó encima el barril de Donkey Kong? No te preocupes, échate unas buenas rolas para que se te pase el coraje. Estamos de regreso. 3345.

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0: Bienvenidas y bienvenidos a un domingo más de La Hora Nacional. Yo soy Leos y como siempre está conmigo mi querido Cha.
1: Mi querida Leos, qué gusto estar con todos y todas ustedes.
0: Hoy tendremos un tutorial para que paso a paso puedan sacar su acta de nacimiento por internet.
1: Les diremos cómo pueden consultar sus semanas cotizadas en el IMSS.
0: Vamos a recordar cuándo se formó el primer Congreso Nacional de Obreras y Campesinas en 1931.
1: Y hablaremos del Día de la Nación Pluricultural.
0: Todo esto acompañado por la danza de los estudiantes de la Escuela Nacional Preparatoria número 6.
1: Recuerden que nos pueden escribir en La Hora Nacional Oficial. Estamos en YouTube, Facebook, Instagram, X y también en el número 55-3483-4239, 55-3483-4239 y en el correo lahoranacional@segov.gov.mx.
0: Ahora los trámites son más sencillos porque se pueden hacer de manera digital. Por ejemplo, si necesitas una copia certificada de tu acta de nacimiento, ya no necesariamente

0: tienes que ir a una oficina del Registro Civil.
1: Entras a www.gov.mx/actas. Seleccionas el acta de nacimiento, proporcionas los datos solicitados y haces el pago correspondiente y se descarga el documento muy fácilmente.
0: Vamos a ver y escuchar un tutorial para poder hacer este trámite paso a paso.
2: ¿Sabías que hoy puedes obtener tu acta certificada en minutos? Inclusive puedes obtenerla desde tu celular. ¿Cómo se realiza este trámite? Lo primero, los requisitos indispensables. Tu cuenta Llave MX. Si aún no tienes tu cuenta, créala gratis en llave.gob.mx con tu CUR, un correo electrónico y tu número celular. Una tarjeta de crédito o débito para el pago en línea. Ahora vayamos al paso a paso. Ingresa al portal oficial miregistrocivil.gob.mx. Elige acta de nacimiento en línea y haz clic en iniciar trámite. 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Revisa la vista previa, verifica nombre, fecha, lugar de nacimiento y datos de tus familiares antes de pagar. Realiza el pago con tarjeta o con línea de captura. Y listo, ya puedes descargar tu acta en formato PDF directo en tu celular o computadora. Ahora bien, ¿y qué pasa si en esta vista previa encuentras un error? Una letra de más en tu apellido, una fecha equivocada, no pagues todavía. Primero, solicita la modificación. En el mismo portal, entra al apartado Captura, Corrección y Aclaración de Actas. Ahí encontrarás dos opciones. La opción 1, Corrección de Registro de Acta. Úsala cuando el acta en papel está bien, pero el sistema muestra un dato diferente porque se capturó mal al digitalizarla. Opción 2. Aclaración administrativa de acta. Úsala cuando el error viene en el acta misma y necesitas comprobar el dato correcto con otros documentos. Para cualquiera de las siguientes dos necesitas tu cuenta llave MX, tu identificación oficial vigente, INE, pasaporte, cédula profesional, cartilla militar o licencia de conducir. Los documentos que comprueben el dato correcto, todo en formato PDF o en fotografía. Puedes tomar la imagen con tu celular, siempre que sea clara y legible. Haces clic en iniciar trámite, capturas la información, subes tus archivos y envías la solicitud. Ojo, guarda tu número de folio. Con él consultarás el avance de tu trámite. Y la respuesta llega aproximadamente en 5 días. Así de fácil, obtienes tu acta de nacimiento. Hasta la próxima.
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1: En la historia de México, las mujeres han sido protagonistas de las luchas por los derechos laborales. A principios del siglo XX, obreras y campesinas empezaron a unirse para hacer visibles sus demandas y participar de manera activa en la transformación del país.
0: En 1931 se formó el primer Congreso Nacional de Obreras y Campesinas, un espacio que reunió a mujeres de distintos sectores para discutir sobre sus condiciones de vida y trabajo y sobre los derechos que buscaban obtener.
5: El primer Congreso Nacional de Obreras y Campesinas, celebrado en la Ciudad de México del 1 al 5 de octubre de 1931, fue impulsado por el PNR, Partido Nacional Revolucionario. Ahí se debatieron diversas problemáticas que afectaban a obreras y campesinas: las condiciones laborales, el acceso a la educación, la organización política de las mujeres, la protección de la infancia y la atención a la salud. Durante el Congreso se expresaron dos posiciones políticas que mantuvieron un debate constante. Por un lado, mujeres pertenecientes a organizaciones vinculadas al PNR, como Florinda Lazos León, Edelmira Rojas y Elvia Carrillo Puerto, quienes planteaban la necesidad de crear una organización exclusivamente femenina, enfocada a la resolución de los problemas de las mujeres. Por otro lado, mujeres que militaban en el Partido Comunista Mexicano, entre ellas María del Refugio Cuca García, Consuelo Uranga y Concha Michel, quienes consideraban que separar la lucha de las mujeres de la lucha general de la clase trabajadora podía romper la unidad obrera. Por ello, proponían poner un mayor énfasis en las condiciones económicas y laborales de las mujeres y mantener su organización dentro de los sindicatos y espacios mixtos. Aunque el debate entre ambos grupos no desapareció, el Congreso concilió en la creación de una Confederación Femenina Mexicana para representar y defender los intereses de las mujeres trabajadoras sin romper con otras organizaciones mixtas. Al término de las jornadas, se acordó promover la protección jurídica de las mujeres, impulsar la creación de escuelas mixtas en todos los niveles educativos, unificar a las organizaciones femeniles en un frente único y continuar la lucha por el derecho al voto de las mujeres. En los años siguientes, se realizaron el Segundo Congreso Nacional de Obreras y Campesinas en 1933 y el tercero, celebrado en Guadalajara en 1934. Estos encuentros contribuyeron a la creación del Frente Único Pro Derechos de la Mujer en 1935, una organización que reunió a mujeres de diversas tendencias políticas, impulsó la discusión pública sobre sus derechos y fue fundamental en la conquista del sufragio femenino.
6: Estamos con una maestra que lleva décadas formando generaciones de jóvenes en la danza regional mexicana. Su historia comenzó desde muy joven como bailarina y después como docente. Y desde 1980 ha acompañado a estudiantes de la Escuela Nacional Preparatoria, particularmente del plantel 6 Antonio Caso. Estamos con la maestra Graciela Heréndira López Garduño, mejor conocida como la maestra Chelita. Bienvenida a la Radio Nacional, qué gusto tenerla por acá.
7: A sus órdenes, el gusto es para mí, para nosotros, tenerlos aquí en esta, su casa, la preparatoria 6.
6: Al contrario, maestra, fíjese que yo conozco esta prepa porque también soy sureño y también tomé clases de baile regional.
7: No me diga.
6: Sí, y al principio decía, ay no, a mí me gusta el rock, me gustan otras cosas. Pero cuando me puse el traje, cuando me puse el sombrero, pero cuando me puse toda la parafernalia, cambió inmediatamente mi visión de las cosas. Siento que en la danza regional uno aprende mucho de costumbres, de nuestro país, de las diferentes regiones. ¿Usted cómo lo ve a través de sus ojos y los de sus alumnos?
7: Como usted lo menciona, llegan a lo mejor los alumnos muy renuentes a aceptar estar en esta clase o pensando quizá que no se van a divertir, pero pasa todo lo contrario. Con el transcurso de las clases, poco a poco se van no solamente tomándole el gusto, sino llegan a realmente apasionarse por estar practicando la danza. Ya no les basta solamente la hora de clase, sino se toman sus tiempos en los pasillos donde pueden para practicar. Y hasta que algunos llegan a querer estudiar la danza ya de manera profesional. Y también es muy importante, yo creo, esta que menciona de lo que es ellos sentir realmente la esencia del mexicano, del valor de las tradiciones y todo lo que conlleva.
6: Claro, porque además México es un país muy diverso en muchos aspectos y siento que la música y por lo tanto la danza es muy distinta a lo que conocemos del norte de nuestro país, a lo que pasa en el sur, y es lo que platicábamos ahorita, que hay que de alguna manera, además de aprender la parte técnica, los pasos, está la otra parte que hace que estos bailables y que esta música nazca.
7: Que los identifica como mexicanos, que sientan realmente ese amor por nuestras tradiciones, que no solamente es la danza, sino que involucra tantas cosas y que son tan diversas, ¿verdad? Como es el norte tan diverso al sur y tan rico al revés en contrastes. No es lo mismo un conjunto norteño que uno de huasteco, que uno...
6: Ni el baile, ¿no? Uno es más pegadito, el otro tiene más...
7: No, pues
6: cosa, ¿sí?
7: En Veracruz a eso permite, que por un lado es el son jarocho y por el otro es el contacto, el danzón tan, tan rico y tan expresivo también, de alguna manera. Pero sí hay una gran diversidad. En el sur que tenemos, también en el sureste, las jaranas, la trova yucateca, y con ello sus comidas, sus trajes, sus tradiciones de cada uno, también que convergen, como ahora que se nos avecina el Día de Muertos, que todos decimos como México, ya como representando esa gran tradición de Día de Muertos, y sin embargo, tan especial en cada rincón de nuestra república. Como viene en el, ahora se ha hecho también muy famoso el Xantolo.
6: ¿Qué es el Xantolo, maestra?
7: Pues igual es la celebración de Día de Muertos, pero en la Huasteca.
6: ¿Qué particularidades tiene este xantolo?
7: Es como más místico. Ahí es mucha danza realmente muy tradicional, pero muy comunitaria también. Y luego lo que son sus comidas, muy importante, ¿no? De que usan en la Huasteca.
6: Importantísimo.
7: Claro, claro, uno no puede decir México sin sus comidas.
6: Claro,
7: también tan diversas de acuerdo a los estados.
6: Maestra, ¿usted se especializa en algún tipo de baile de nuestro país o va enseñándole a sus alumnos un poquito de cada uno y ya eventualmente ellos, como nos platicaba hace rato, se van a especializar en alguno?
7: Yo creo que sí es un poquito de cada uno. A mí me gusta, por ejemplo, sí mucho el zapateado, el huapango, los sones de Jalisco, las polcas del norte, lo que decimos de la diversidad, pero yo trato de que sí sea un poquito de cada uno, y empezando con lo que es más accesible para ellos, por la música, por lo fácil del baile, que son las polcas.
6: ¿Y cómo podemos hacer para que más jóvenes, más alumnos, más maestros se acerquen a estos bailes, a estas danzas y no se pierdan estas tradiciones?
7: Pues aquí la Escuela Nacional Preparatoria tiene dentro de su doctrina, que es tan importante, la formación integral. Gracias a este espacio que nos da la Escuela Nacional Preparatoria con sus actividades estéticas, es como se van formando estas generaciones. Ellos aquí tienen la posibilidad de elegir entre el teatro, la música, las artes plásticas y la danza. Y dentro de la danza tenemos la danza contemporánea, danza española y la danza regional mexicana. Aquí no es un taller, es realmente se le da la categoría y la importancia de materias. Una materia que deben de cursar obligatoriamente y que pueden llegar a reprobar o a no salir de la preparatoria o llegar a un extraordinario si no la cursan. Pero
6: ¿te oyeron, eh? Abusados.
7: Pero dentro de eso, ahí es donde está la importancia de que ellos eligen libremente a qué materia van a inscribirse. Ellos decidieron inscribirse a danza regional y a través de la práctica es como se van enamorando, no solamente enamorando, sino apasionando de la actividad. Pero gracias en mucho a que la Escuela Nacional Preparatoria nos permite esta ventaja de darles estas materias.
6: Claro, y que ellos llegaron aquí de manera voluntaria, eso es importantísimo, no están obligados a aprenderla, ¿no? Es algo que les nació, algo pasó en su vida que dijeron, yo me voy a meter a la clase con la maestra Chelita.
7: Bueno, quizá no por nombre, pero sí por la actividad. Y sí, con el tiempo le toman gran cariño a la materia, a lo que significa como mexicanos, que realmente los identifica y el valor que le da, ¿no? Que de alguna manera preserva nuestra cultura.
6: Maestra, le agradecemos muchísimo esta plática para todas las personas que nos acompañan este domingo en la Hora Nacional. Chicos, muchas gracias. Se ven increíbles y ya los queremos ver bailar, maestra.
7: Ah, encantada de que los vean y ellos felices de tenerlos aquí y de que puedan mostrar su aprendizaje.
6: Perfecto. Muchísimas gracias, maestra Chelita.
7: Gracias.
1: Y para continuar este recorrido por la música y la danza, escucharemos el Chaverán con el ballet de danza regional mexicana del plantel 6, Antonio Caso.

0: Chilanguía, y si estás buscando qué hacer en la Ciudad de México durante la semana del 12 de octubre, pues fíjense, hay teatro, danza, música, libros y hasta alebrijes monumentales.
1: Wow.
0: Todo para que puedan armar su plan.
2: Bueno, si lo tuyo es la literatura, del 9 al 18 de octubre está la Feria Internacional del Libro del Zócalo, con presentaciones de libros, pláticas, actividades y mucha música. Durante esta semana habrá programación en distintos foros de la feria, así que puedes darte una vuelta por el Centro Histórico y de paso, encontrarte una nueva lectura.
0: El viernes 16 de octubre, el Centro Cultural del Bosque recibe a la coreógrafa francesa Leila K. con Maldón. Esta es una pieza de danza contemporánea interpretada por 5 bailarinas que exploran distintas identidades, memorias y formas de habitar el cuerpo.
2: Y el sábado 17 de octubre toca sacar el celular para tomar muchas fotos porque llega el desfile de alebrijes monumentales. El recorrido empieza a las 12 del día en el Zócalo.
0: Y para platicarnos de esta tradición, hoy nos acompaña Emilio Ortiz, que es el responsable del área de comunicación social del Museo de Arte Popular. Muy bienvenido a la Hora Nacional, gracias por acompañarnos,
3: Emilio.
0: No, al
3: contrario, Leos.
0: Oiga, platícanos un poquito de cómo pasaron los alebrijes a ser solamente estas criaturas fantásticas que de repente se veían, a convertirse en uno de los símbolos más reconocibles del arte mexicano.
3: He de platicarles que esta historia comienza en 2007. Se le llamaba La Noche de los Alebrijes porque inicialmente estaba planeado para hacerse de noche, pero en esta primera edición nos dimos cuenta que ya en la noche el público no podía disfrutar. Entonces, al año siguiente ya se hace de día. A partir de las 12 del día surge este desfile que parte del Zócalo, y así ha sido durante 17 años continuos del desfile y concurso, porque además es un concurso de alebrijes monumentales. Y a partir de ese momento se convierte en una tradición, en un mega espectáculo que ha sido admirado. Si sumamos todas las ediciones, son, yo me atrevo a decir, por cuentas que llevamos edición tras edición, unos 20 millones de personas que lo han visto. Hoy en día vienen de otras partes de la República, incluso de diversas partes del mundo, y este año tenemos alrededor de 200 alebrijes que van a desfilar.
0: Emilio, ¿cuáles son los premios del concurso?
3: Mira, los premios del concurso es 70, 50 y 40 mil pesos para los tres primeros lugares, y son 11 menciones honoríficas de 10 mil pesos cada una. Está abierta la invitación para todos. Es una fiesta popular, al igual que los monumentales.
2: Igual que el museo.
3: Y el museo mismo, ¿no? Que uno de los objetivos es precisamente preservar las tradiciones, la cultura. Y bueno, pues invitamos a todo el público de la Hora Nacional para que nos acompañen el sábado 17 a partir de las 12 del día. Parten los alebrijes monumentales hacia la columna de la Independencia. Los esperamos.
2: Ahí estaremos.
0: Ahí vamos a estar, ¿cómo no? Y cerramos esta Chilanguía con una historia que seguramente muchos conocen, pero que aquí vamos a ver desde otra perspectiva. En la Capilla Gótica del Instituto Cultural Helénico, la Infinita Compañía presenta Frankenstein, una adaptación de la novela de Mary Shelley, bajo la dirección y coreografía de Rodrigo González.
2: Y está aquí con nosotros en La Hora Nacional la actriz y bailarina Pamela Grimaldo para hablar de esta puesta en escena. Pamela, bienvenida a La Hora Nacional.
4: Muchas gracias.
2: Oye, yo quería preguntarte, pues estamos hablando de qué es teatro y danza. No me imagino al monstruo ahí, ¿qué pasa? ¿No?
4: Se
2: me hace una cosa increíble. Sí, claro.
4: Lo que hace la danza contemporánea es abrazar la propuesta desde la no palabra. Entonces, vemos toda la emoción dentro del cuerpo, y eso es lo que sostiene básicamente la obra. Además de que el público está muy, muy cerca de nosotros, entonces puede ver absolutamente todo, ¿no? En cuestión de coreografía, que es coreografía y dirección de Rodrigo González, obviamente hay movimientos, obviamente hay saltos, piernas, ¿no? Todo lo que también abarca la danza como disciplina, pero también hay muchas escenas en las que solamente la emocionalidad sostiene lo que está sucediendo, ¿no? Y ese también es un gran reto, cómo transmitir esta historia sin usar ninguna palabra.
0: ¿Por qué eligieron Frankenstein? Que es justo como dice el Cha, no es lo que necesariamente te imaginas como para una...
2: Veo más a Drácula.
0: Danza.
4: Bueno, yo creo que la obra está mucho más apegada a la novela que a todas las interpretaciones cinematográficas que ha habido de Frankenstein. Y la novela en realidad es muy interesante, ¿no? Hay tantos análisis, hay tantas perspectivas, pero la ambientación de esta obscuridad o este recogimiento humano creo que es una de las cosas que la danza contemporánea además combina muy bien en escena. Somos como un poco magos en ese sentido de introspección hacia el ser humano. Y entonces esta novela pues es lo que hace, ¿no? Nos muestra una criatura en su indefensión al inicio pero que además tiene una inocencia, ¿no? Hay una cosa pueril y que de pronto al encontrarse con la humanidad empieza a descubrir que no todo es luz. Y eso creo que también es una cuestión que ahora es importante poner en escena.
1: Totalmente.
0: ¿En dónde, hasta cuándo y en qué horarios podemos ver esta puesta en escena entonces?
4: ¿En dónde? En la Capilla Gótica del Centro Cultural Helénico.
1: En el sur de la ciudad.
4: En el sur de la ciudad. De jueves a domingo, jueves y viernes a las 8, sábado a las 7 y el domingo a las 6 de la tarde.
2: Muy bien, perfecto. Pues muchísimas gracias, Pamela.
4: Gracias.
2: Nos vemos en el teatro. Y así llegamos al final de nuestra Chilanguía. Ya tienes algunas opciones para salir, conocer nuevos escenarios y aprovechar la enorme oferta cultural que tiene la increíble Ciudad de México.
5: Yunani Ñudavi, ya Chimbulito, Kuna Kuntiana Yootena, la hora nacional. Somos Ñudavi, les vamos a presentar la canción del Chimbulito y estamos en la hora nacional.

0: Guillermo Bonfil Batalla, antropólogo mexicano que dedicó gran parte de su trabajo a reconocer la riqueza de los pueblos originarios de México, decía lo siguiente: nuestra diversidad cultural no pertenece solamente al pasado, es parte de lo que somos hoy.
1: México es muchas voces, muchas lenguas, muchas historias y muchas formas de ver el mundo. Es una nación pluricultural que se construye todos los días.
0: Antes de irnos a una pausa, queremos aprovechar para mandar saludos a las personas que nos escuchan cada domingo. Un abrazo para Alicia BFG en Torreón, Coahuila, a José Luis Hernández Álvarez y a Gerardo Domínguez.
1: También a Mariana López de Morelia, a Carlos Hernández de Acapulco, a Sofía Ramírez de la Ciudad de México y a Roberto Martínez.
0: También a Edgar Benet Bucio, Yadira Elías de Nezahualcóyotl, Vanessa Guerra de Sinaloa y a todas las personas que cada semana nos hacen favor de acompañarnos aquí en La Hora Nacional. Muchas gracias por estar con nosotros.
1: Recuerden que nos encuentran como La Hora Nacional Oficial en YouTube, Facebook, Instagram, TikTok, X y en el número 55 34 83 42 39. También nos pueden mandar un correo electrónico a lahoranacional@segob.gob.mx.
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3: Muy buenas noches, sean todas y todos ustedes bienvenidos a La Media Hora Estatal Michoacán es Mejor. Quédate con nosotros, hablaremos acerca de la prevención del cáncer de mama. Octubre Rosa se hace presente y Secretaría de Salud tiene muchos programas que necesitas conocer y necesitas asistir también con todas tus amigas para prevenir el cáncer de mama. Y también, por supuesto, es importante mencionar que los sabores nacen en las tierras michoacanas. Sí, hablaremos acerca de los sabores que distinguen a nuestro estado y en la música un poco de surf. Llegan los maestros del Revolver, así es que continuamos y comenzamos con esta media hora estatal. Yo soy Pilar Barrón, bienvenidas, bienvenidos.
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3: Continúas escuchando La Media Hora Estatal Michoacán es Mejor. Les agradezco muchísimo que continúen escuchando. Y ahora es que ahora justo vamos a ir directamente a escuchar información muy importante, interesante y relevante que nos debe de ocupar. Para ello le doy la bienvenida esta noche de domingo a Mariela Paola Rodríguez Espinosa, y es subdirectora de Promoción y Prevención de la Salud de la Secretaría de Salud de Michoacán. Muy buenas noches, bienvenida, subdirectora.
6: Hola, muchas gracias por la invitación.
3: Buenas noches. Cuéntanos un poquito porque estamos en octubre, ¿no? Octubre rosa. Siempre nos pintamos de rosa. Ya me hizo el favor de regalarme dos pines maravillosos que tienen su respectivo significado. Ya nos contarás de ello. Pero además de ello, bueno, pues también es importantísimo que no solo en octubre, sino a lo largo del año estemos cuidándonos nuestra salud, estemos viendo cómo prevenir justamente algo tan importante, la detección oportuna del cáncer de mama.
6: Sí, justo dijiste las palabras correctas. Que sepan que en Michoacán no nada más tenemos un octubre rosa, sino tenemos años rosas y turquesas. El lazo rosa simboliza la prevención contra la lucha para el cáncer de mama, y el turquesa es la lucha contra el cáncer cervicouterino. Entonces, desde hace más o menos como 2 añitos, esta parte del octubre rosa ya desapareció y se amplió a los años pues rosas y años turquesa.
3: Claro, años turquesa. No hemos escuchado hablar mucho del turquesa, sí en octubre generalmente de octubre mes rosa, octubre el cáncer de mama y así, ¿no? Pero no nada más en octubre, pasa septiembre, ustedes síganse revisando, síganse inspeccionando. Hay que tocarnos sin miedo.
6: Así es.
3: ¿Verdad? Sí. Porque a veces hay muchos tabús también.
6: Sí, yo creo que una de las cosas principales es que nos da miedo. Miedo que nos digan que tenemos algo mal.
3: Claro.
6: ¿No? Y también el miedo a esta parte de la exploración y tocarnos, porque sí, no estamos acostumbrados a eso. O que alguien nos toque. Por ejemplo, cuando hacemos exploraciones clínicas, pues alguien nos tiene que tocar, algún personal de salud.
3: Sí, claro. Y es como de, híjole, ¿no? ¿Cómo va a tocar, no? Incluso sí. En esta noche seguramente nos están escuchando muchos esposos, algunos novios quizá, que ¿cómo vas a ir y cómo alguien más te va a tocar y qué onda, ¿no? Y ahí está, ahí radica la comprensión de la pareja también para permitir que vigilen y salvaguarden la integridad de tu pareja.
6: Pues mira, en las dos partes los hombres tienen un
3: papel fundamental.
6: Hombres como papás, uh-huh, hombres como también parejas, como novios. Una, en el tema del cáncer cervicouterino. Los hombres son transmisores del virus del papiloma humano y las mujeres lo padecemos. Entonces, tu cuerpo puede estar muchos años sin saber y desarrollarse en las mujeres. Entonces, es importante que los hombres también acompañen a sus hijas, a sus esposas, a sus mujeres que aman, a su hermana, a su mamá, que se hagan su prueba gratuita en todos los centros de salud. Mujeres de 20 a 30 años se les hace el Papanicolaou. De 30 a 69, el virus del VPH. Yeah. Esa prueba es una prueba totalmente gratuita para las personas que no tienen derecho a biencia, que uh-huh, cuestan alrededor de 4,000 a 5,000 pesos, wow, en el medio privado. Además, son procesadas en el laboratorio estatal del estado, que es uno de los mejores del país, uh-huh, y tiene un robot especializado. Y en el tema del cáncer de mama, pues la autoexploración.
3: Autoexploración. Y de pronto, ¿a dónde acudir? La gente que nos está escuchando ahorita, las mujeres que están escuchando la media hora estatal, es domingo, mañana es lunes y dicen, mañana quiero ir, mañana voy a tomar la decisión de por fin cuidarme si no lo he hecho nunca. Y hay que revisar ya sea un seno o bien tu vientre, lo que sea.
6: O que cambie de aspecto normal.
3: Claro.
6: Que conozcas cuál es el aspecto.
3: Que de pronto cambien de tamaño, de color, uh-huh, no lo sé, que no te sientas a gusto. Uno conoce su cuerpo, por eso es importante conocer tu cuerpo, porque de pronto dices, ah, caray, esto no estaba aquí, o esto no era así. Uh-huh. Entonces, pues te levantas mañana lunes, primera hora, y vas. ¿A dónde se acercan? ¿A dónde van? Primera instancia. Oye, ya quiero ir mañana, pero ¿a dónde me acerco? ¿A dónde me comunico? ¿Cómo le hago?
6: Miren, importante. Luego venimos a dar pláticas o hacemos un comercial y dicen, ay, no, fui al centro de salud y no. Se pueden encontrar muchas cosas porque son sistemas que luego están saturados.
3: Sí, claro.
6: Pero en cualquier unidad médica más cercana pueden tener acceso a su Papanicolaou, a su detección de VPH o a su exploración clínica.
3: Okay.
6: La autoexploración de las mamas nos la hacemos de los 20 a los 30 años, de preferencia el mismo día o por más de una semana de nuestro periodo,
3: okay,
6: para identificar. Después de los 30 años es recomendable que nos hagamos una exploración clínica, es decir, que una enfermera, un enfermero o un personal de salud, un médico, te hace esta revisión.
3: Okay.
6: Y de los 40 a los 69 años se hacen las mastografías. Las mastografías, ojo, pendientes, tenemos unidades fijas, Morelia, un M de DICAM,
3: okay,
6: en Uruapan está el Hospital General de Uruapan, uh-huh, tenemos en Zitácuaro, tenemos en La Piedad, tenemos la UNM aquí, Oncología. Y importantísimo este programa que tenemos de las unidades móviles.
3: Ya.
6: Tenemos 4 unidades móviles que recorren todo el estado. Es bien importante que revisemos nuestras redes sociales. Siempre publicamos porque van a cada municipio, a cada colonia.
3: Oye,
6: entonces ahí pueden llegar.
3: Bien.
6: ¿Qué es importante que lleven? INE y solo eso. Si van a hacer masto, que no lleven desodorantes o talcos, porque luego las imágenes no pueden salir claras. Y si se van a hacer Papanicolaou, la única indicación es que no se hagan duchas vaginales. Anteriormente era, ay, que
3: vengan higiénicas,
6: ajá,
3: y todo,
6: y demás, ¿no? O que no tengan relaciones un día antes. Ya eso cambió, nada más que no se hagan duchas vaginales porque barre la flora y no se toma la muestra adecuada.
3: Wow, fíjense qué importante, de verdad. Este tipo de elementos muy básicos como, oye, es que pues voy a ir a hacerme la mastografía, ¿me voy a poner mi desodorante favorito? No, hoy vete oliendo mal. O sea, no mal, pero sí, báñate, por favor, pero no te pongas ninguna otra situación para no entorpecer el trabajo, ¿no? De la mastografía. Y en el caso de, pues, el cultivo que te vayan a hacer también cervicouterino, pues también hay que estar muy pendientes de las indicaciones que te dan. Si de pronto había ciertas indicaciones, pues hoy actualízate, pregunta, oye, ¿cómo tengo que ir? Siempre es importante, amigas y amigos míos, lo importante, higiénicamente, bien, o sea... Báñense, por favor, eso sí.
6: Agüita
3: hay que,
6: y jabón.
3: Eso sí, agüita, jabón, se acabó. No está peleado con ningún estudio. Vamos a ir higiénicamente atendidas para que nos atiendan de la manera más profesional como lo hacen la Secretaría de Salud. Muchísimas gracias, subdirectora, por venir a la media hora estatal. ¿Alguna otra recomendación que nos quieras dar? Y un número telefónico, redes sociales, sí, no lo sé.
6: Un comercial. Cuando lleguen a la unidad médica, pueden preguntar por sus áreas de planificación familiar o de salud reproductiva. Uh-huh. Porque luego entran y la ficha y que se tardan mucho. Claro. Entonces, los temas de detección son abiertos, son rápidos, son muy amigables.
3: Claro.
6: Eso, número uno. Dos, consulten las redes de la secretaria. Si tienen alguna duda, pueden poner ahí su mensaje. Mensajito su duda y les contestamos. Super. Y los enviamos a su unidad más cercana. Y lo más importante, el cáncer cervicouterino es prevenible. Si se diagnostica a tiempo, es 99% curable. El cáncer de mama, igual. Si se diagnostica a tiempo, 95% curable. O 70, 95, depende de en qué estado esté. Por eso es importante ir cada año. ¿Qué diferencia hay que ustedes se revisen en la Secretaría de Salud o en los servicios de salud de Michoacán o en el OPE de IMSS Bienestar a que se lo hagan en otro lado? Que de acuerdo a la norma y a la reglamentación y al derecho que tienen todas las mujeres o las personas con capacidad de gestar en la salud, desde que se diagnostican hasta que se envían a la unidad especializada, ya sea una clínica de colposcopía, un hospital u oncología si se necesita, hasta ahí terminan y tienen la garantía de que van a ser atendidas. Wow. Es decir, diagnosticadas y referidas con un tratamiento.
3: Qué padre, fíjense nada más, este acompañamiento tan increíble. Sola no estás,
6: sola, ¿no?
3: No está. Así es que es un trabajo en equipo, pero lo inicial es que tú des el primer paso y que vayas, porque imagínate la cantidad de mujeres que hay en todo el estado como para ir a tocarles las puertas a todas y vénganse, van, ven, cuídate, atiéndete, tócate, ven, ¿no? O sea, obviamente tienes que ir tú también, tienes que poner y después de ahí te van a dar acompañamiento en todo el proceso.
6: Y no solo en octubre, tenemos en Michoacán tenemos un año rosa,
3: okay,
6: un año turquesa y siempre van a tener las puertas abiertas y el acompañamiento para atenderse, diagnosticarse. Y digo, también tenemos muchos más programas que van con eso, pero en este caso que tengan muy... La palabra cáncer no necesariamente tiene que ser significativo de malestar o de muerte. Hay tratamiento, hay pronósticos muy buenos y hay experiencias que se pueden compartir muy buenas.
3: Increíble.
6: Verdad.
3: No, qué increíble. Muchísimas gracias por venir a la media hora esta tarde.
6: Contrario, gracias por la invitación.
3: No, hombre, estoy de verdad... Yo mañana mismo a primera hora me atiendo. No sé tú, no dejes pasar la oportunidad, acércate al centro de salud más cercano, pide informes, escriben en redes sociales, me quedaron dudas, Pilar, acércate con ellos y ellos te van a decir cómo y por dónde pues también hacer las cosas, qué paso a seguir. Yo soy Pilar Barrón, continúo escuchando La Media Hora Estatal.
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8: Menos burocracia, más oportunidades. Michoacán avanza con Ventanilla Digital de Inversiones. La Ventanilla Digital de Inversiones de Michoacán registra un avance global del 77% en su segunda evaluación, por lo que dependencias del gobierno del estado aceleran los trabajos para simplificar y digitalizar trámites que faciliten a ciudadanos, emprendedores y empresas a abrir o poner en operación un negocio. Esta herramienta permitirá mejorar las condiciones para quienes ya realizan actividades productivas en Michoacán y para las empresas que analizan instalar mudarse o ampliar sus operaciones de la entidad. La plataforma busca transformar la manera en que las personas y empresas realizan trámites ante el gobierno del estado, simplificando requisitos, revisando sus procedimientos y aportando la información necesaria para digitalizar e integrar sus trámites, con lo que se busca reducir tiempos, traslados y cargas administrativas.
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9: ¿Conoces el origen de la Catrina? Hola amigos literarios, soy Ale Vanegas de Mentes Literarias. En esta cápsula les voy a platicar sobre el origen de una de las figuras más representativas de México. La historia de la Catrina comienza a inicios del siglo XX como una crítica a la aristocracia mexicana, por lo cual la imagen de la Catrina era representada con una calavera de vestimenta elegante y un gran sombrero adornado con plumas, haciendo alusión a las prendas que usaban las damas de la alta sociedad porfiriana. El primer antecedente de la Catrina fue creado por el ilustrador y grabador José Guadalupe Posada. Esta primera representación se llamó la calavera garbancera y surgió como una sátira a los vendedores de garbanzo, quienes querían aparentar riqueza y ocultar sus raíces indígenas. Para 1947, el muralista Diego Rivera popularizó la representación de la Catrina con su mural Sueño de una tarde dominical en la Alameda Central. Con el tiempo, la Catrina adquirió un significado más poético y filosófico, ya que simboliza la unión entre la vida y la muerte. En la década de los 80, en el pueblo de Capula, el artista plástico Juan Torres Calderón trasladó el diseño del grabado original de Posadas a una figura tridimensional de barro que los artesanos locales comenzaron a replicar. Hoy en día, Capula es la cuna de la Catrina de Barro y cada año celebra esta tradición con la Feria Nacional de la Catrina, que este año se llevará a cabo del 18 de octubre al 3 de noviembre. ¿Qué dices? ¿Vamos? Síguenos en redes sociales. Somos Mentes Literarias Morelia.
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3: Continúas escuchando la media hora estatal, Michoacán es mejor. Y por supuesto que me llena siempre de muchísima felicidad y mucho gusto hablar acerca de temas interesantes que se están trabajando en nuestro estado. Hablemos de los sabores de Michoacán, cómo nacen en el campo. Para ello le doy la bienvenida al secretario de Agricultura y Desarrollo Rural, Cuauhtémoc Ramírez Romero. ¿Cómo está? Qué gusto tenerle aquí, secretario.
10: Pilar, muchas gracias.
3: Gracias por venir y acudir a este llamado. Hablemos acerca de estos sabores de Michoacán y cómo nacen en el campo.
10: Bueno, siempre hay que ubicarnos de cuando éramos niños, porque la mayoría de quienes estamos viviendo ahora en las ciudades tenemos un origen en el campo. Y el recuerdo de la infancia es de aquello que preparaban las abuelas o las madres respecto en los alimentos. Alimentos algunos directos del campo, crudos. A mí me tocó la leche. Uh-huh. Y la leche recién ordeñada tiene otro sabor.
3: Claro.
10: El jocoque que a partir de ahí se preparaba.
3: El requesón.
10: El requesón. El propio chocolate. El cacao molido en el metate, que mi abuela lo hacía. Molía el cacao y lo iba mezclando ahí con azúcar y a veces canela. Y ese sabor, el chocolate en agua, con el pan que se horneaba con la masa madre, que era un pan agrio y tiene un sabor riquísimo. Entonces, a partir de ahí se viene dando ese sabor, pero vale la pena irnos a las épocas antiguas. Uh-huh. Porque el origen del chocolate se dio cuando los indígenas, los mayas, los náhuatl, mezclaban cacao con maíz y chile y tomaban una bebida fresca y picosa, muy energética. Y a partir de ahí nace el chocolate. Y los sabores de la calabaza, los campesinos todavía lo hacen, consumen calabaza solo cocida, sin piloncillo. Y entonces tienes el sabor de la calabaza. La sopa de calabaza en su origen, ahora la conocemos de calabacitas.
3: Claro, claro.
10: No, la sopa de calabaza era la guía, la planta de calabaza cocida. Y también es muy, muy rica. Entonces el origen de todos esos sabores es que van dando la combinación que ahora conocemos en los alimentos. Pero tienen una... en el caso particular de México, una historia ancestral, muy relacionados primero al maíz, al chile. Encontramos ahorita en Tuxantla matas de chile silvestre que se dan en el cerro y que son unos chilitos chiquitos, y que como ese hubo varios chiles que de manera silvestre colectaban. Pero el origen del chile es una mata silvestre,
3: yeah,
10: como lo fue el maíz en su origen, el teocintle, y que empezó a mejorarse, a domesticar el maíz. Y la selección de los maíces por sabor fue dándose por las mujeres. Luego ya por el color, pero el sabor de los tamales, de las tortillas, de los atoles, fueron seleccionando diferentes maíces. Algo que se va quedando en el gusto de los pueblos es ese sabor que tienen las toqueras.
11: Ya.
10: Que tiene
11: deliciosas.
10: El atole de Pascua, que no es una masa nomás así hecha en atole, sino que está preparado para que tenga ese sabor característico. Y entonces, primero nos va identificando el maíz. Entonces, la base de nuestra alimentación, fundamentalmente está la tortilla, están los frijoles, está el chile, está el jitomate. Y eso fue generando los sabores que nos identifican. Y nos damos cuenta cuando viajamos y que sí. Vamos a otro país que no encuentras tortillas y frijoles y sientes que
11: te
10: está faltando algo.
11: Algo que entonces, tenemos que destacar mucho de nuestra tierra justo es eso, ¿no? De dónde nacen, bien lo dice, y cuando viajas es cuando más lo extrañas.
10: Y se va formando la alimentación y los sabores, que en el origen del campo, como la parte cultural, porque empieza a darse no solo la mejora de los cultivos, sino identificado a deidades que se fueron dando para la diosa del maíz y sobre todo en el caso del maíz, y el conocimiento de los ciclos agrícolas y de las fases lunares para determinar en qué momento sembrar, en qué momento cosechar, y el conocimiento del clima.
11: Yeah.
10: y la tierra, o sea, en torno a la producción de alimentos y a base de la observación, la gente empieza a tomar decisiones adecuadas en la producción de alimentos. O sea, se va formando una cultura, música, artes en torno a los sabores y a los alimentos. Y actualmente lo conservamos porque si vamos, cuando los eventos, por ejemplo en Uruapan, o los encuentros gastronómicos en la Plaza de la Ranita,
11: sí.
10: Ahora el Centro Cultural de Europa, o aquí que se han realizado también, pues es una gran concurrencia porque vamos a recordar e identificar lo que vivimos de muy jóvenes y es disfrutar.
11: Bien, pues creo que es una gran oportunidad para disfrutar y para seguir viendo más allá la historia de dónde provienen todo lo que hoy en día disfrutamos en nuestra mesa, en el campo, que lo llevamos a casa, que vamos al mercado, que no puede faltar en nuestra mesa, pues quizá cada mañana, de domingo, un desayunito ahí con productos 100% que vienen de nuestro campo y que debemos valorar muchísimo, y de seguro los valoramos cuando salimos de vacaciones. Incluso en la misma República Mexicana, te vas a otra región y dices, ay, aquí no hay como las tortillas de esta forma, ¿no? Como estoy acostumbrada allá en mi tierra. Cada región de México tiene su propia forma de hacer algo tan simple como las tortillas, ¿no? Algunas son un poquito más amarillas, algunas otras un poquito más blancas. Y bueno, un sinfín de sabores y demás. ¿Qué decir cuando viajas pues a otra nación, a otro país? Pues todavía echas más de menos lo que dejas en casa, en tu tierra mexicana. Secretario, nos ha encantado que nos acompañes. Vayas a esta media hora estatal. A mí me encantaría que vinieras otro día porque la verdad es que... No, hombre, ya se me está antojando todo lo que hablamos ahorita también, secretario. La verdad es que nos encanta que vengas a la media hora estatal, que nos platiques todo lo que se está trabajando, por supuesto, en el campo michoacano. Seguramente van a seguir trabajando y seguramente te volveremos a invitar para que vengas y nos cuentes más acerca de todas estas maravillas que se están haciendo en el campo michoacano.
10: Sí,
11: muchas
10: claro,
11: gracias.
10: Sí, claro.
11: Muchas gracias. Ahí con ustedes, por favor, el secretario de Agricultura y Desarrollo Rural de Sabores de Michoacán, que nacen en el campo, que se desarrollan en el campo, pero que también se heredan a través de generaciones y que incluso muchos de otras naciones, de otros países, de otros estados pueden venir a Michoacán, hablamos particularmente de Michoacán también, y se llevan lo que aquí tanto disfrutamos. Pero amigos, solamente se da aquí, en nuestro campo michoacano. Muchísimas gracias por haber venido a la media hora estatal.
10: Muchas gracias. Saludos a todo el auditorio.
11: Continúa escuchando la media hora estatal.
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12: 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Así que ya lo sabes, conciertos por aquí, proyecciones por allá e inauguraciones que no te puedes perder.
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13: Hola, ¿qué tal amigos de la Media Hora Estatal? Los saluda su amigo El Maverick de Los Maestros del Revólver, directamente desde Morelia, Michoacán, cabalgando con nuestro estilo surf western. Quiero compartirles uno de nuestros temas que se llama El Valle de las Arañas. De antemano, muchísimas gracias a la Media Hora Estatal por el espacio. Síganos en redes sociales como Los Maestros del Revólver y prepárense para nuestro próximo evento.

0: Muchísimas gracias a Maestros del Revólver por pues llevarnos directamente al surf. Gracias al equipo de producción que hace posible la media hora estatal. Gracias a mi Andy, gracias a Perlita allá en los controles. Por supuesto, allá en el área de edición y de invitados, coordinación de invitados. Jocelyn, Cris, Ro, Luisito, que está por allá también, a Mac. Muchísimas gracias a todos y cada uno de los que hacen posible la media hora estatal semana a semana. A ti por tu preferencia, por acompañarnos domingo a domingo, y también, por supuesto, a todos los artistas que se hacen presentes mostrando su talento en esta media hora estatal. Al mando de este barco agradezco muchísimo a Sayin Villavicencio. A ti, que tengas una excelente noche y un excelente inicio de semana. Yo soy Pilar Barrón. Hasta la próxima.
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1: Hoy.
2: Revista del Consumidor. Radio. ¿Te da miedo que tu plancha queme tu blusa favorita? En nuestro estudio de calidad pusimos a prueba distintas planchas de vapor y te demostraremos que no necesitas gastar una fortuna para tenerla mejor.
3: Quédate y descubre cómo cuidar tu dinero.
1: Revista del Consumidor.
3: ¿Cuánto tiempo inviertes a la semana tratando de quitarle las arrugas a tu ropa favorita? El ritmo de vida actual exige que el cuidado de nuestras prendas sea rápido, seguro y eficiente.
2: Y aunque existen textiles que no necesitan alisarse, la plancha de vapor ha evolucionado para seguir siendo una pieza clave en nuestro hogar.
3: A diferencia de las tradicionales planchas secas, las de vapor requieren menos esfuerzo y reducen el riesgo de dañar tejidos como el algodón, lino, mezclilla o poliéster.
2: En su interior cuentan con un depósito de agua que al calentarse libera vapor a través de los orificios ubicados en la suela. La combinación de calor y humedad suaviza las fibras de tela, lo que permite que se estiren y recuperen su forma original.
3: Además, en la actualidad existen algunas que cuentan con tecnología antizarro, golpe de vapor para arrugas difíciles y funciones verticales para alisar sin una tabla de planchado.
2: Para que tu compra sea inteligente y elijas una aliada que mantenga tu ropa en óptimas condiciones, realizamos un estudio de calidad en el que se pusieron a prueba algunas planchas de vapor.
4: En este estudio de calidad de planchas analizamos 23 modelos de planchas de 11 marcas distintas.
3: Para garantizar tu seguridad y el cuidado de tu economía, el laboratorio verificó la resistencia del cable a las altas temperaturas, el consumo eléctrico y que ninguna plancha presentara escurrimientos o calentamiento en las zonas que tocas con las manos.
2: También pusimos a prueba su desempeño, qué tan rápido calientan, qué tan bien distribuyen el calor en la suela y, por supuesto, su capacidad real para desarrugar distintos tipos de tela.
3: La buena noticia es que todos los modelos analizados son seguros para usarse en casa. Además, 6 modelos obtuvieron la máxima calificación en su desempeño general. Hablamos de equipos de Black & Decker, Advio Home, Hamilton Beach, Koblenz, Taurus y Tefal.
2: Si planchas con el tiempo contado antes de salir al trabajo, considera esto. 3 modelos de la marca Rowenta y uno de Tefal fueron los que más tardaron en alcanzar su temperatura máxima.
3: Y hablando de temperatura, el control del calor es clave para no arruinar tus prendas. En nuestras pruebas, un modelo de Oster y uno de Rowenta no lograron distribuir la temperatura de manera uniforme en toda la suela.
2: También deberás tener cuidado al planchar telas delicadas con un modelo de Black & Decker, Chi, Mainstays, Oster y 2 modelos de Hamilton Beach, ya que presentaron variaciones térmicas importantes al cambiar sus ajustes de calor.
3: Además, toma en cuenta que un modelo de Hamilton Beach y las versiones Etna y Sakura Steam de Taurus requieren más pasadas para quitar las arrugas.
2: Y mucha atención al etiquetado, ya que 20 de 23 modelos analizados incumplen la norma oficial mexicana. Esto porque no presentan la información comercial completa en sus empaques, instructivos o garantías. Revisa muy bien lo que compras.
3: Un detalle que llamó mucho nuestra atención es cómo se relaciona el precio con la calidad. A veces creemos que invertir más garantiza el mejor equipo, pero comparar opciones nos puede dar grandes sorpresas.
2: Por ejemplo, en el mercado puedes encontrar un modelo de Rowenta y uno de Chi que rebasan los 2,000 pesos, obteniendo en el laboratorio calificaciones de bueno y muy bueno.
3: Mientras que, por el lado de las opciones más económicas, un modelo de Taurus y otro de Black & Decker, que rondan los 300 pesos, alcanzaron la excelencia en su desempeño.
2: Al final, la mejor plancha no es necesariamente la más costosa o la de diseño más llamativo, sino aquella que se adapta a tu ritmo de vida. Cuida tus prendas favoritas y se ajusta a tu presupuesto.
4: La información completa de este estudio de calidad la puedes revisar en la Revista del Consumidor en su versión digital y su versión impresa.
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Son las 12 en todas partes. 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

0: Son las 3. 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

0: Son las 5. En todas partes. 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

0: 526 en todas partes. 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
1: 6:1 en todas partes. 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
0: 6:19 en todas partes. 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
0: 7:01. 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

0: de Nayarit y de Sinaloa. Y como tú comentabas, el último pronóstico que se tiene es que muy posiblemente, de mantener la trayectoria y velocidad de desplazamiento, pudiera impactar en la región media del estado de Sinaloa entre la noche del miércoles y las primeras horas del jueves. Así que pues hay que mantenerse alerta, ¿no?, ante la posible trayectoria y la velocidad de desplazamiento. Hay que recordar que sí, se está volviendo más lento, entonces pudiera ser que el impacto fuera hasta el día jueves, ¿no? Pero bueno, depende de cómo evolucione este sistema.
1: Las lluvias seguirán, supongo, en una buena parte del territorio nacional, ¿no?, en los próximos
0: sí.
1: días.
0: Independientemente de Simon, también hay otros sistemas meteorológicos que estarán afectando durante el día de hoy. Tenemos el frente frío número 2 que está sobre Baja California, canales de baja presión en el interior de la República Mexicana, una vaguada en niveles altos de la atmósfera y la onda tropical número 43 en el sureste mexicano. La interacción de estos sistemas generará también precipitaciones, lluvias muy fuertes para el estado de Chiapas, lluvias fuertes para Durango, Zacatecas, Aguascalientes, Colima, para Michoacán, el Estado de México. Aquí en la Ciudad de México también esperamos lluvias fuertes, también para Morelos, Puebla, Guerrero, Oaxaca, Veracruz y Quintana Roo, y intervalos de chubascos para lo que es la península de Baja California, Sonora, Chihuahua, Coahuila, Nuevo León, Tamaulipas, San Luis Potosí, Guanajuato, Querétaro, Hidalgo, Tlaxcala, Tabasco, Campeche, Yucatán, toda la República Mexicana con precipitaciones durante este día.
1: ¿Y los próximos días también se ve así, cierto?
0: Sí, toda la semana habrá precipitaciones. Realmente, pues hay que recordar que seguimos en la temporada de lluvias. Y bueno, aparte de los ciclones que ya lo estamos viendo, ahorita está Simon, tenemos una zona de inestabilidad con probabilidad de desarrollo ciclónico precisamente en el Pacífico Sur. Estamos, pues ahora sí que vigilando esta posible evolución en días próximos. Y ya tenemos frentes fríos, ¿no? Ya tenemos el sistema frontal número 2, sí, que también estará afectando a lo largo de la semana, se desplazará por toda la frontera norte y el noreste de México y estará afectando pues en toda la semana desde hoy hasta el viernes, sábado, toda la República Mexicana.
1: Jesús, te agradezco muchísimo, estamos en comunicación y pendientes.
0: Gracias, igualmente un saludo a todos y que tengan un excelente día.
1: Gracias, Jesús Carachure, meteorólogo del Servicio Meteorológico Nacional, y nos vamos hasta Baja California, en donde el paso de la tormenta tropical Rachel ha dejado una persona muerta, 7 personas más están desaparecidas, además de severas inundaciones. ¿Cómo estás, Cristian Villicaña? Saludos hasta Baja California. ¿Cómo estás? Platícanos.
2: Buen día, Ana. Bien de este lado. Bueno, con algunas complicaciones, como lo mencionabas, aquí en Baja California, el paso de la tormenta tropical Rachel dejó múltiples daños humanos y materiales, bueno, afectando durante todo el fin de semana a los habitantes de la península. Bueno, las fuerzas de emergencia del estado han atendido un total de 4,000 reportes al C5, realizado más de 200 rescates y bueno, reubicando a 100 personas que se encontraban en zonas de riesgo. En Tijuana, bueno, se atendió un total de 64 incidencias, también entre el sábado y domingo, inundaciones, derrumbes, sí, caídas de árboles, postes, bueno, así como el rescate de siete personas que están en una vivienda inundada. Bueno, en Ensenada es donde está lo más duro, ya que la situación de alerta mantiene a las 3 órdenes de gobierno buscando a una familia de 4 personas que, bueno, desapareció desde el sábado por la tarde en la delegación Mañadero. Y bueno, de igual forma, en Lomas de Mendoza, también en Ensenada, una familia de 3 personas también se encuentra en calidad de no

0: por Baja California, Rachel dejó familias desaparecidas hasta el momento, una persona sin vida, y bueno, y varios daños materiales, Ana.
1: Bueno, estamos por supuesto muy pendientes, Cristian, gracias.
0: A la orden.
1: Gracias, muy buen día. Y ayer en Jalisco, caray, las cosas se pusieron realmente complicadas por la respuesta brutal del gobierno del estado a una manifestación en exigencia del agua limpia, del suministro de agua limpia. Llevan pues ya prácticamente un año recibiendo agua los habitantes de la zona metropolitana de Guadalajara, un agua de pésima calidad, no nada más del color, sino literalmente con un olor espantoso. Pues esta manifestación, que había arrancado pacífica, terminó en un fuerte enfrentamiento frente a Casa Jalisco, la residencia del gobernador Pablo Lemus, que por cierto sigue sin decir nada. Pues se le cayó la red, yo creo, con la manifestación de ayer. Se le acabó el internet a Pablo Lemus porque no ha salido a decir absolutamente nada. Y ahí les va la gravedad del asunto: 39 personas detenidas, entre ellos estudiantes de la Universidad de Guadalajara, 59 lesionados, 31 civiles y 28 policías, y dos de estos policías en estado grave. Pablo Lemus, repito, sin una sola declaración al respecto. Quien sí habló fue su secretario de Seguridad, Juan Pablo Hernández.
2: Alrededor de las 12 horas aproximadamente llegó un grupo de personas conformado por 400 aproximadamente, algunos con capuchas, algunos otros con palos, piedras, empezaron a jalar las vallas y a incitar a la violencia. Hubo varios ciudadanos que se asustaron, se empezaron a retirar, de los que estaban con sus familias, con niños, empezaron a asustarse los que estaban manifestándose de manera pacífica. Finalmente, ahí en el punto de Miguel Ángel de Quevedo y de igual manera de Ontario, estuvieron avanzando, tumbando las vallas y agrediendo a los policías con palos, piedras, algunos petardos con metralla. Fue necesario estar haciendo el uso escalonado de la fuerza.
1: El uso escalonado de la fuerza. Si ustedes no han visto los videos, de veras, entren a redes sociales y vean los videos en la página de MBC Noticias, también los pueden encontrar. Lo que se, de veras, se armó la campal, o sea, se armó la campal. Digo, para ver 59 personas lesionadas, ya se podrán imaginar ustedes. Habló también el coordinador general de seguridad del estado de Jalisco, Roberto Alarcón.
3: De acuerdo con estimaciones de Protección Civil, acudieron alrededor de 4.500 personas en un trayecto de la Minerva a Casa Jalisco. La manifestación inició en paz con la llegada desde las 10 de algunos contingentes. Todo transcurrió de forma ordenada y pacífica durante aproximadamente 2 horas, en las que la ciudadanía se expresó pacíficamente.
1: Bueno, familiares y amigos de las personas detenidas salieron a redes sociales, un montón de personas exigieron su libertad, parte de lo que ocurrió.
4: No era un grupo de choque. ¿Sus familiares son criminales?
5: ¡No!
4: ¿Sus familiares estaban protestando pacíficamente?
5: ¡Sí!
4: ¿El Estado agredió a sus familiares?
5: ¡Sí!
4: Queremos hacer un llamado a todo el personal de Casa Jalisco y en especial al gobernador, exigiéndole la liberación inmediata de personas que se encontraban ejerciendo su derecho a la legítima protesta.
1: Bueno, hay que recordar que el jueves pasado, cuando ya se había anunciado esta manifestación y se esperaba que efectivamente fuera una manifestación muy nutrida, el gobernador Pablo Lemus se había comprometido frente a los estudiantes del ITESO, del Instituto Tecnológico y de Estudios Superiores de Occidente, que no habría represión o ningún uso de la fuerza desmedida en la manifestación del domingo. Esto es cuando Pablo Lemus todavía salía a hablar.
6: ¿Y te comprometes que el domingo no nos vas a enviar nada? Porque el domingo va a haber
7: marcha, va a haber mucha gente muy enojada.
6: Hoy en día, y déjame grabar este cotorreo.
8: No van a poner el grabado.
6: Bueno, ya no sabemos qué manda. Si te gusta mandar el madero, no sé.
9: Hablarle en un espacio privado no es lo mismo que responder a las estudiantes.
10: Van a poder marchar con toda calma.
7: No, menos mal. Gracias.
9: Eso esperamos.
8: Otro derecho.
9: Ojalá tengas palabra.
8: Pinche permiso.
1: En un momentito más iremos con nuestra compañera Elsa Marta Gutiérrez, que por supuesto fue a cubrir la marcha y por supuesto terminó, pues la gasearon, o sea, literalmente nos va a contar también su experiencia de lo que ocurrió. De acuerdo con lo que ella nos platicó el día de ayer, pues jamás había visto algo así en el estado de Jalisco, jamás había visto una respuesta así. Ella, como periodista de a pie que va y cubre las manifestaciones, una respuesta de este tamaño del gobierno del estado. Vamos a estar, por supuesto, en un ratito.

0: Más conversando con ella y sobre el tema de las manifestaciones de los trabajadores del Seguro Social el viernes en la Ciudad de México. Elementos policiales replegaron por la fuerza a los manifestantes sobre Paseo de la Reforma. Estaban a las afueras del IMSS. Trabajadores inconformes convocaron a una marcha nacional para este próximo miércoles. Y ante las movilizaciones, el director general del IMSS, Zoé Robledo, hizo un llamado al diálogo. Citlali Sáenz, ¿cómo estás? Buen lunes, buen arranque de
1: Hola,
0: semana.
1: Hola, Ana, buenos días a ti, buenos días también a nuestros amigos del auditorio. Pues sí, el director del Instituto Mexicano del Seguro Social, Zoé Robledo, aseguró que se respetan las protestas de los trabajadores, aunque pide que las manifestaciones sean pacíficas. Y es que en un mensaje enviado en redes sociales, Zoé Robledo indicó que el IMSS enfrenta retos estructurales, demográficos y también financieros. Explicó que ante las recientes manifestaciones de trabajadores activos y jubilados, como señalabas, pues que el instituto es respetuoso y que se debe a que pues no están de acuerdo con la propuesta de aumento salarial, pero si quieres vamos a escuchar lo que comentó en su video.
2: En estos días ha habido manifestaciones de trabajadores y de jubilados y lo respetamos porque son parte del IMSS. A quienes no están de acuerdo con el incremento salarial que se propuso de 6.8% compuesto por 2.9% del salario tabular y 3.9% en prestaciones, que ya fue aprobado también por el Congreso del Sindicato, respetamos su decisión de ir a una consulta sobre ese incremento el próximo 14 de octubre. Otros temas, como el regreso del RJP, requieren cambios en la ley que no son decisiones que corresponden al instituto. Creemos en el diálogo y creemos en la democracia. Por eso los problemas y las demandas que tienen que ver con la operación debemos de escucharlas y debemos de atenderlas. A quienes han salido a las calles les pedimos hacerlo con respeto y sin afectar a otras personas.
1: Y bueno, en este sentido de mantener el diálogo y respetar la democracia, dijo que pues los derechohabientes también están que tienen retos, sobre todo en temas de consulta de medicamentos, pero también están trabajando en ello para dar soluciones. Vamos a escuchar.
2: Vamos a dar soluciones y vamos también a reforzar la supervisión en todos los temas, en el abasto de insumos, en cargas de trabajo, en urgencias, en las cirugías pendientes, en el buen trato que merece cada uno de los derechohabientes. Y eso lo haremos juntos.
1: Y bueno, Ana, dejó en claro que mientras se han llevado a cabo las movilizaciones, la operación del instituto no se ha detenido, continúan las atenciones en consultas, en nacimientos y en todas las atenciones médicas. También te comento que trabajadores, disidentes, jubilados y familiares del IMSS están convocando a movilizaciones un día antes de la consulta convocada por el Sindicato Nacional de Trabajadores del Seguro Social, que es, como escuchábamos, el 14 de octubre, sí, el miércoles, sí, en la que se sometería a votación esta propuesta de aumento global de 6.8%. Y bueno, la convocatoria, la movilización denominada Jornada Nacional de Lucha, registra 1.461 personas participantes en dos entidades del país, esto de acuerdo con su unidad de gobierno, y al corte de la 1:30 p.m. de este domingo. Pero cabe señalar que el IMSS reporta una plantilla de 550.187 trabajadores al cierre del 2025, esto con datos oficiales. Y bueno, la cifra de los asistentes equivale aproximadamente a 0.27% de este universo laboral, y las movilizaciones se desarrollarían en 20 puntos en dos entidades mediante marchas, plantones, manifestaciones y bloqueos. Y bueno, Chihuahua y Veracruz tendrían la concentración mayor, con una participación en el caso de Chihuahua de 600 personas y de Veracruz 450 personas. La marcha estaría programada para realizarse un día antes de esta consulta convocada por el sindicato, de un día antes del 14 de octubre, y resulta de los acuerdos tomados por los trabajadores disidentes del IMSS durante una asamblea general. Y bueno, a esta convocatoria, Ana, también otros gremios del sector público, entre ellos trabajadores del ISSSTE, personal de Pemex, integrantes del Sindicato de Transporte del Metro, y también maestros de la CENTE se estarían sumando a esta movilización. Ana, mi reporte al auditorio.
0: Bueno, o sea, básicamente lo que dice el IMSS con estos datos que nos da Citlali es que no son representativos, ¿no? O sea, lo que están diciendo es que no son representativos estos trabajadores que están haciendo estas movilizaciones, básicamente.
1: Sí, que hasta el momento las cifras de las personas que se están convocando en los distintos puntos, pues todavía representan apenas el 0.27% de los trabajadores.
0: Bueno, gracias, Citlali.
1: Buenos días.
0: Esa es la visión del Instituto Mexicano del Seguro Social, y una de las cosas que está demandando estos trabajadores que no están conformes es que el dirigente del Sindicato Nacional de Trabajadores del Seguro Social, diputado por Morena, Rafael Olivos, dimita. Dicen, este ya es un sindicato charro, así nos lo dijo la semana pasada la superenfermera, ¿no? Con quien platicábamos aquí, él ya no nos representa, los trabajadores, estos trabajadores que están inconformes exigen su destitución, y esto es lo que dice el propio dirigente.
3: No habrá represalias por expresar libre y pacíficamente sus opiniones. Para dar continuidad a sus planteamientos, el Comité Ejecutivo Nacional ha designado un comité de diálogo. Participaré puntual y personalmente cuando sea necesario para avanzar en el diálogo. El próximo 14 de octubre tendremos un momento importante, la consulta. La consulta sobre la propuesta salarial.
0: En tanto, la presidenta Claudia Sheinbaum inició el viernes pasado en Hidalgo una gira de supervisión de 25 estados para evaluar cómo están trabajando los hospitales IMSS-Bienestar. Eso es parte de lo que dijo la presidenta.
4: Ayer donde estuvimos, en Mestitlán, ya tiene el centro de salud, el internet, el pequeño laboratorio y la digitalización de los medicamentos, de las farmacias y de los expedientes médicos, que poco a poco se van a ir digitalizando. Esto nos va a ayudar muchísimo, porque por ejemplo, si falta un medicamento que se usa mucho, pues de inmediato se va a administrar, entonces abastecer.
0: Bueno, el bajo reserva de El Universal señala hoy que la presidenta Sheinbaum convocó a su gabinete de salud para revisar justamente este tema de las protestas de médicos y enfermeras que en los últimos días han reclamado mejores condiciones laborales, aumentos salariales y abasto de medicamentos e insumos para poder hacer su trabajo. Dice El Universal, la reunión se realiza todas las semanas. Pero esta vez la urgencia es otra, dice el Universal. Las inconformidades también alcanzaron al IMSS-Bienestar, en donde el personal de salud ha levantado la voz según los recorridos que ha hecho la propia presidenta en Hidalgo y en el Estado de México, que es justamente lo que estábamos escuchando hace un segundito. Con hospitales bajo presión y trabajadores en las calles, todo indica, dice el Universal, que hay problemas en el sistema de salud que la presidenta heredó de la administración pasada, que fue declarado como mejor que el de Dinamarca. Así es que, bueno, pues así están las cosas y seguramente en los próximos días estaremos teniendo ya pues más noticias acerca de las soluciones que están planteando a estos varias cuestiones que están sobre la mesa, que tienen que ver con mejoras salariales, pero también con el tema de abastecimiento de medicinas y de insumos básicos para trabajar. Y el sábado, durante la sesión ordinaria del Consejo Nacional de Morena, se tomó protesta a sus 17 candidatos con miras a las elecciones del próximo año, del 2027. Óscar Palacios, ¿cómo estás? Buen día.
5: ¿Qué tal, Ana Francisca? Buenos días. Así es, justo en el marco de los trabajos del octavo Consejo Nacional de Morena, se tomó protesta a los 17 coordinadores estatales de la transformación, y justo en este marco, el presidente del Consejo Nacional de Morena, Alfonso Durazo, advirtió que no todos los que ganan encuestas sirven a la causa fundamental de la transformación. A unos días de la designación justo de los 17 coordinadores estatales, el también gobernador de Sonora destacó que si bien hay quienes arrasan en las encuestas, su potencial electoral es producto de un incentivo no deseado. Vamos a escuchar.
6: No todos los que aspiran ganan, pero no todos los que ganan sirven a la causa fundamental de la transformación. Esa es una realidad. Hay quienes arrasan en las encuestas, pero su potencial electoral es producto de un incentivo no deseado y por ello perverso. Aquel que en lugar de ir a trabajar a nivel de base, se dedica a pagar medios para incrementar ficticiamente su potencial electoral. Ganar así no sirve al movimiento.
5: Alfonso Durazo destacó la necesidad de reforzar los mecanismos para evaluar a quienes aspiran a ser coordinadores, y es que señaló su desempeño y compromiso político deben ser considerados más allá de los resultados en las encuestas. Escuchemos.
6: Ciertamente hay cosas que afinar. Debemos fortalecer, por ejemplo, la valoración política de los aspirantes para garantizar el compromiso de un coordinador o coordinadora pueda conducir el movimiento sin desviaciones de sus principios distintivos.
5: Ana Francisca, es el reporte. Buenos días.
0: Muchísimas gracias, Oscar. Buenos días, buen arranque de semana. Y el Universal también dice que la morenista Tatiana Cloutier no quita el dedo del renglón de la candidatura a Nuevo León, a pesar de que Clara Luz Flores fue quien terminó con esta candidatura. Dicen que Cloutier declaró que la presidenta de la Comisión de Elecciones de Morena, Citlali Hernández, le dijo que no era un hecho que Clara Luz Flores fuera la candidata a la gubernatura. Esto quiere decir que a la hora de la hora quizá podría ser alguien más, o sea, ella. Y nos dicen, dice el Universal, aunque no lo ha hecho público, que Tatiana Cloutier tiene listo un plan B. Dicen que hay pláticas con el Partido Verde para poder ser candidata al gobierno de Nuevo León. Nadie sabe si ese plan B de doña Tatiana, dice el Universal, es real y si tiene oportunidad de prosperar o simplemente ella está estirando la liga. Ya se verá si esta liga aguanta o se revienta. En fin, mucha información el día de hoy. En un segundito más iremos con todo lo que pasó ayer en la marcha, en la manifestación allá en Guadalajara con respecto a su exigencia, la exigencia ciudadana de agua limpia, cómo lo reventó este bloque negro y, por supuesto, la tremenda respuesta por parte de las fuerzas del estado allá en Jalisco. Hay, como les decía, 39 personas detenidas, entre ellos estudiantes de la Universidad de Guadalajara, 59 lesionados, 31 civiles y 28 policías. Era una manifestación en donde había niños. Y las imágenes son verdaderamente tremendas de la respuesta de las fuerzas estatales allá en el estado de Jalisco. Por cierto, pues estamos en constante monitoreo de las cuentas del gobernador Pablo Lemus. Sigue sin emitir un solo pronunciamiento al respecto. 7:25, vamos a la pausa, tenemos mucho más.

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3: 7:28 en todas partes. 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
6: Aprovechó el hombre de más, Andrés Montaño al 64, ya cerca del final apareció el nigeriano Christian Evere para marcar el 3-3, un partido que tuvo de todo en el Estadio Olímpico Universitario, incluyendo la muy, pero muy, muy buena entrada. Y hablando de buenos empates, también fueron buenos, hubo muchos empates en la jornada. El América empató a 1 con Monterrey, el América festejando su 110 aniversario. Hoy los cumple, hoy 12 de octubre, el América cumple 110 años de vida. Por fin pudo Guillermo Almada utilizar a la mayor parte de sus refuerzos, sobre todo sus dos defensas centrales, Santiago Bueno y Santiago Ramos, y el América, la verdad, no mostró gran cosa, y Monterrey terminó empatando con un Monterrey que fue mejor en la cancha. Atlas y Chivas empataron a 1 ante un trepidante, también emocionante, pletórico Estadio Jalisco. El Atlas celebrando el anuncio de que tendrá un nuevo estadio a partir del 2030, 1-1, el clásico tapatío. Y para resaltar el triunfo de Santos, que ligó su tercera victoria al derrotar 2-1 al conjunto de el San Luis. Pachuca y Necaxa, en otro partido emocionante, empataron a 3, y el Querétaro, que está siendo la gran noticia del torneo mexicano, venció 2-0 al Atlante. El Querétaro se mantiene entre los mejores 5 equipos de la competencia. Impresionante. Bueno, pasemos al béisbol. Los Dodgers empiezan perdiendo la serie por el campeonato de la Liga Nacional. Anoche en Milwaukee perdieron 2-1 frente a los Cerveceros Milwaukee, un partido apretado, estaban 1-1, en la quinta entrada Luis Lara conectó un imparable para producir carrera, fue la de la diferencia, fue la del triunfo. Jakub Mizorowski abrió por el equipo de los Cerveceros, después le siguieron 4 pitchers más que limitaron a los Dodgers a 7 imparables y una carrera limpia. Muy buen trabajo monticular del bullpen del equipo de los Cerveceros, y los Dodgers están contra la pared. Hoy tendrán al japonés Yoshinobu Yamamoto en la lomita, enfrentándose a Logan Henderson, duelo de pitcher derechos en la continuación de esta serie por el campeonato de la Liga Nacional. Comienza la serie de campeonato de la Liga Americana. Las Mantarrayas de Tampa Bay reciben a los Guardianes de Cleveland, que el fin de semana terminaron eliminando en un quinto partido en la serie divisional al conjunto de las Medias Blancas de Chicago. El zurdo Foster Griffin, anunciado hoy por el equipo de de Cleveland. El derecho Drew Rasmussen va a lanzar por Tampa Bay, que es favorito en esta serie. Bueno, en la NFL, interesante, los 49 de San Francisco en la semana 5 se mantienen invictos, vencieron 32-29 a los Seattle Seahawks. Una muy buena ofensiva al final en el cuarto de 11 puntos, encabezada por supuesto por Brock Purdy, que lanzó para 2 touchdowns, 189 yardas, y fue el hombre importante, más la defensiva de San Francisco, que contuvo en los momentos importantes. Green Bay recuperó, los empacadores recuperaron terreno la temporada con una contundente victoria de 31-7 sobre Chicago, en un partido que se disputó en el Lambeau Field y que estuvo marcado por un homenaje a Mike Ditka, el histórico entrenador de los Osos y miembro del Salón de la Fama de la NFL, lo que son las cosas en el fútbol americano, en la NFL, a pesar de que fue el gran quarterback del equipo de Chicago, en el estadio de Green Bay, en lo que es un gran clásico también, ¿no? Entre Green Bay y Chicago, la NFL, pues le rindieron un homenaje al desaparecido Mike Ditka. Mientras tanto, Jordan Love encabezó la ofensiva de Green Bay, 2 pases de anotación a Christian Watson y 367 yardas por aire. En más de la NFL, los vaqueros siguen por la calle de la amargura. Muy mala actuación del quarterback Drew Prescott, que la verdad parece que le sigue quedando en momentos importantes grande la posición de quarterback en los vaqueros de Dallas, que perdieron 24-16 frente a los bucaneros de Tampa Bay. No jugaron los jefes de Kansas City, descansan esa semana. Hoy juegan los Rams contra los Bills, un duelo de favoritos, favoritos de Super Bowl para este lunes por la noche. El ciclista mexicano Isaac del Toro no tuvo una buena actuación, terminó en el puesto 28 de la Clásica de Lombardía, uno de los 5 grandes monumentos ciclísticos. ¿Qué son monumentos ciclísticos? Carreras de un solo día, una carrera extenuante que ganó de forma espectacular el francés Paul Seychas. Se convirtió en el más joven en la historia, a los 20 años, en ganar en Lombardía. Impresionante, atacó a 18 kilómetros de la meta, no pudo responder Isaac del Toro, así que después de 239 kilómetros extenuantes entre Bérgamo y Como, gana Seychas. El segundo lugar correspondió para Henrik Maas, el ganador de la Vuelta a España, mientras que el italiano Giulio Ciccone terminó en el tercer puesto. Parece que con esto termina la temporada de Isaac del Toro, una temporada que, a pesar de los últimos resultados, tanto el Campeonato Mundial de Ciclismo en Montreal, que fue quinto lugar, como este en Lombardía, a pesar de todo eso, sigue siendo una gran, gran temporada para el ciclista de Ensenada, Baja California. Bueno, el piloto de Red Bull, Max Verstappen, nunca había podido ganar el Gran Premio de Singapur de la Fórmula 1, hasta que ayer pudo llevarse de punta a punta todos los puntos posibles en un fin de semana con sprint en la versión 2026 del circuito callejero de 4.927 metros. Está reviviendo el triunfo 73 en la ilustre trayectoria del 4 veces campeón del mundo. En segundo lugar fue para Charles Leclerc de Ferrari, seguido por Andrea Kimi Antonelli de Mercedes. El mexicano Sergio Pérez tuvo, para no variar, un fin de semana complicado. Chocó en el sprint quali, tuvo un contacto con Lance Stroll en el sprint y terminó en lugar 17 del Gran Premio. Bueno, tenemos semana de Champions League y el Galatasaray enfrenta al Barcelona este martes en el Rams Park de Estambul, la jornada 2 de la Liga de Campeones de Europa. El conjunto turco, sin conocer la victoria, perdió 3-1 en su presentación contra el Sporting, mientras que el Barça le metió 5-1 al Feyenoord. 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Lo que tenemos en Deportes Ana Francisca, gracias, saludo, los esperamos ya con todo el equipo. Hoy se incorpora Memo Schutz con nosotros, así que todo el equipo de MBS Deportes a partir de las 3 de la tarde. Gracias, buenos días.
7: Gracias de David, muy buenos días. Oigan, rápidamente nada más comentar, esta información llamó mucho la atención. La tenista mexicana Renata Zarazúa, la mejor tenista mexicana del momento, denunció amenazas de muerte en contra de ella y en contra de su familia a través de redes sociales, y todo parece indicar que el tema es una posible molestia de algún apostador por una jugada que Renata Zarazúa perdió durante un partido en China. Ella hizo públicos los mensajes en sus historias de Instagram después de vencer a la ucraniana Zavatska y de clasificarse a las semifinales de un torneo allá en China. El episodio ocurrió después de la participación de Zarazúa en el Abierto de China. Y pues bueno, evidencia por, obviamente, la debilidad y la vulnerabilidad también que enfrentan los deportistas ante reacciones violentas, sobre todo las relacionadas con apuestas. Por supuesto, hay ya investigaciones al respecto, y bueno, pues ahí está, nada más simplemente apuntar esto que ocurrió con Renata Zarazúa, pues apenas hace unos días, las 7:38.
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7: Bueno, se manifestaron ayer domingo los familiares de reos que están en el penal del Castillo allá en Mazatlán. Hay que recordar que los acontecimientos de la semana pasada, en menos de 24 horas, un saldo de 12 personas muertas después de dos peleas, de dos riñas consecutivas ocurridas entre el jueves y el viernes. Son 17 lesionados, pero de entre las personas muertas hay un bebé, hay un niño de 2 años. ¿Cómo están las cosas allá, Karina Méndez? Te saludo. La solución de la gobernadora es abrir un nuevo penal, es construir un nuevo penal, pero platícanos un poco cómo ha transcurrido las últimas horas, Karina. ¿Cómo estás?
13: Hola, ¿qué tal, Ana Francisca? Buenos días. Pues sí, te saludo y te informo que durante el pasado jueves y viernes se registraron dos riñas en el penal del Castillo en Mazatlán, los cuales dejaron como saldo 12 personas muertas y 16 internos lesionados. Así lo informó la Secretaría de Seguridad Pública en el estado. De acuerdo con el reporte oficial, 11 de los muertos eran internos y el 12 era un niño de 2 años que se encontraba visitando a su papá, quien resultó herido, pero nada de gravedad. De los 16 internos que resultaron heridos y fueron trasladados para recibir atención médica, ya fueron dados de alta 9, según la información oficial. Por su parte, la gobernadora Graciela Domínguez Navas dice que habló con Omar García Harfuch, pues tras los enfrentamientos y toda esta situación, y justamente esto fue lo que nos dijo. Escuchemos.
14: Estamos enviando a través de la Secretaría de Seguridad Pública y bueno, lo que estamos es también en coordinación con el gobierno federal, como dice la presidenta, será el gabinete quien pueda dar mayor información de cuáles fueron las circunstancias, las líneas de investigación que se puedan estar desarrollando, igualmente la Fiscalía del Estado que también ha tomado el asunto. Y nosotros lo que ustedes deben de saber ya es que hace un momento anunciamos en coordinación con el gobierno federal, que Sinaloa se estará construyendo un nuevo penal. Hay una necesidad en este sentido.
13: Y bueno, pues cabe mencionar que justo el jueves se había dicho que habían encontrado dos armas cortas en el penal y que se investigaba cómo se había permitido el ingreso. Hasta ahí la información era el jueves.
7: Sí.
13: Pues el mismo jueves los familiares de las personas, de los reos, pues se manifestaron, tiraron una valla literal a golpes, sí, porque no les querían dar información. El secretario de Seguridad, tal como lo comentamos el viernes, Ana Francisca, el hecho fue en la mañana y él salió casi a las 7 de la tarde a dar un informe oficial de lo que había sucedido.
7: Ajá.
13: Bueno, pues el viernes sucede la segunda riña y entonces los familiares toman la carretera para manifestarse y pedir que los dejaran entrar para poder ver a sus familiares, porque tampoco decían si había heridos ni la información de los otros dos que habían fallecido. Sí. Y entonces la Comisión Estatal de Derechos Humanos los acompaña y pueden entrar 10 familiares al penal a ver a sus sí, seres sí. queridos,
7: sí.
13: pues, ¿no?
7: Sí, sí.
13: Y entonces, bueno, pero como una noticia le brinca la otra, se le acomodó Simón, el huracán, a la gobernadora, y entonces pues aplica ahorita el todos en alerta, porque pues Mazatlán también está en alerta, y entonces pues se cambió el tema, ¿sabes? Ahorita el tema es pues el huracán.
7: Ajá.
13: Y entonces la situación realmente está preocupante, porque justo ayer, solamente ayer en Mazatlán, mataron a 8 personas.
7: ¡Ay, qué barbaridad!
13: Y entonces la situación se ha vuelto, obviamente los familiares siguen manifestándose, como el encargado, o el director, o el vicecoordinador dentro del penal sale a hablar con los familiares y dice, porque se hablaba, hubo una denuncia anónima donde decía que los estaban golpeando, uh-huh. que estaban golpeando a los reos como para tratar de controlar la situación. Esto fue el jueves. Y pues los familiares fue ahí donde empezaron como en el desespero de qué es lo que está pasando adentro, ¿no? Y si escuchas los audios que acabas de pasar, se escuchan como adentro, como mucho ruido, ¿sabes? Como sí. muchos golpes, detonaciones y así. Entonces, pues bueno, no sabían lo que estaba pasando. Y pues bueno, la situación hasta el momento, según las autoridades, ayer se habló de manera extraoficial de que había habido otra riña y hablaban de otros 2 fallecidos que no han sido de manera oficial, ni salió absolutamente nada más, ni de las autoridades, ni de ningún familiar. El tema aquí es pues que según la situación ya está controlada y pues exactamente como lo acabas de decir, la solución hasta hoy es pues construir otro penal,
7: sí.
13: pero desde hace muchísimo tiempo saben la sobrepoblación y el tema ahorita es que están deteniendo a mucha gente y los están metiendo todos como al mismo lugar y pues saben bien o mal pues que hay como facciones, ¿no? Y dentro pues seguramente se vuelve pues un caldo de cultivo para entre ellos, para arreglar algunas disputas que tienen afuera.
7: Tremendo. Oye, yo nada más quiero agregar a todo este contexto que nos das, porque estos últimos días, desafortunadamente, ya se rebasó la cifra de 4,000 muertos contabilizados desde que arrancó la disputa entre la Malliza y los Chapitos en Sinaloa. O sea, es tremendo.
13: Sí, claro, pero aparte, yo. Como reportera que voy recibiendo como esa información de un muerto, 2 muertos, 3 muertos, yo siento que ahí hay como un pequeño, como entre lo que sucede aquí y lo que llega allá, es otra información, porque de manera oficial,
7: sí.
13: ayer solo hubo 10 muertos, ¿sabes?
7: Sí, sí.
13: Y también cuentan los de Culiacán y los de los otros municipios, y solo en Mazatlán hubo 8, y en la noche hubo balearon a otros 2 y se fueron reportando más durante la noche, pero eso no sé si cuentan ya mañana uh-huh. o así. No, tienes que estar como descifrando en qué día pusieron a los muertos, ¿no?
7: Tremendo, Karina. Te agradezco mucho el reporte y estamos, por supuesto, muy atentos a lo que vaya ocurriendo por allá. Gracias, porque además pues no ha terminado la crisis, digamos, quizá está en pausa, pero definitivamente lo que llevó a estas explosiones de violencia pues sigue ahí y estaremos atentos, Karina.
13: Y claro, y sumado al de mataron al jefe de Protección Civil de Escuinapa ayer, mataron a otra mujer en el centro de Escuinapa y así la situación, Ana Francisca.
7: Ah, claro, el jefe de Protección Civil había ido al tema de Simón, ¿no? Había ido a tratar de ver cómo estaba arreglándose el la Protección Civil en el municipio y saliendo de ahí lo mataron.
13: Exactamente.
7: Bueno, pues muchas gracias, Karina.
13: Buen día.
7: Igualmente, muy buen día. Y no es nueva la crisis penitenciaria en el país, para nada es nueva la crisis penitenciaria del país. Está ampliamente documentada el tema de la sobrepoblación, el tema del autogobierno, el tema del pésimo trato a los familiares afuera de los penales tratando de entrar a ver a sus seres queridos sin información de ningún tipo. No es nuevo este maltrato tampoco. Saskia Niño de Rivera, cofundadora de Reinserta, nuevamente contigo, Saskia, con este tema ahora. Después de lo ocurrido, 24 horas y 12 personas muertas en un penal, y la solución es construir otro penal. Saskia, ¿cómo estás?
15: Muy bien, Ana Francisca, con gusto de saludarte. Y pues muy alarmada con esta noticia, porque es increíble que no hacen nada, ¿no? Y la respuesta de la gobernadora me parece grave. Estamos hablando de un niño que murió, que hay que decirlo, la mamá entró con el niño y luego salió la mamá dejando al niño con el papá que está privado de la libertad en un penal con estas condiciones de autogobierno. Hay que entender qué significa el autogobierno. El autogobierno no es solamente un problema, Ana Francisca, de infraestructura. Y lo están queriendo tapar así. El autogobierno es que las autoridades desistieron de gobernar el penal, ya sea porque se lo entregaron por negociación a la delincuencia organizada o por indiferencia absoluta. No sé cuál sea peor, pero eso es lo que se tiene que abordar. Hay 12 personas muertas porque las autoridades decidieron no controlar el penal que tienen en un estado donde la delincuencia organizada predomina. Sí. Esto es un problema que lleva muchos, muchos años ocurriendo en México y no es un problema exclusivamente de Sinaloa. Ya lo vivimos con el Topo Chico, ya se vive y se sigue viviendo en Chihuahua. Hace un par de años encontramos a un bebé muerto, te acordarás, en el basurero del penal de San Miguel en Puebla. Y pareciera que no aprendemos de estas cosas porque tenemos respuestas como el que tuvo la gobernadora de Sinaloa de decir, ya nos dijeron que vamos a construir un penal nuevo. Aquí tiene que haber responsables. Sí. Hay un niño muerto y hay 11 personas muertas en dos motines diferentes, porque hay que decirlo, hubo un motín y luego el día siguiente hubo otro. Quiere decir que ni siquiera tuvieron la capacidad o el interés, de esto llamar, para entrar a controlar la situación, haya sido riña interna entre grupos criminales o haya sido que hayan entrado las autoridades, la realidad es que es una ausencia de Estado al interior de lo que es el último eslabón de la seguridad en el país. De nada sirve que estén saliendo a decir se detuvieron a no sé cuántas personas, se están haciendo tantos esfuerzos para mantener la seguridad en las calles de nuestro Estado o de nuestro país, si al ingresar a los reclusorios tienen drogas, tienen armas, hay un control tal en ausencia que una mamá puede entrar con un niño de 2 años, dejar al niño al interior del penal y salir sin el niño. Esto ya pasó en San Miguel, que fue uno de los cuestionamientos que teníamos hace unos años de cómo es que alguien entró con un bebé y salió, ¿no? Vivo o muerto o lo que sea. Y esto es gravísimo. Y me parece que el puro hecho de salir a decir vamos a construir un penal nuevo, pues se la vas a dejar mejor entonces a la delincuencia organizada. Sí. Le vas a dejar mejores instalaciones. Le estás diciendo a la delincuencia organizada, ahí te va tu hotel de 4 estrellas por haber hecho este motín. Esto no es un tema meramente de infraestructura, no quiere decir que no. La Comisión Nacional de Derechos Humanos hace todos los años un libreto, una investigación para calificar a los penales y el penal de Sinaloa estaba con un 1.52 de calificación. Estaba reprobado no solamente en infraestructura, estaba reprobado en autogobierno y estaba reprobado en cómo está distribuida la gente al interior del reclusorio. Esto es un problema de sobrepoblación, pero también es un problema de privilegio. Sí. Eso quiere decir que hay dormitorios donde duermen hasta 40 en una celda y hay dormitorios donde duerme uno en 2 celdas porque tiran la pared, ponen tele, jacuzzi y ponen todo.
7: Pero ahí entonces el autogobierno es simple y sencillamente la omisión del Estado, la falta de voluntad política del Estado, de las autoridades encargadas de hacer valer la ley, efectivamente, de hacer valer la ley en los penales. Es un tema de corrupción, Saskia.
15: Es un tema de corrupción y se da por dos razones. O porque el Estado entrega la delincuencia organizada. Acuérdate que los penales significan mucho dinero para la delincuencia organizada. Hay manufactura de droga al interior de los penales, hay control al interior de los penales donde se extorsiona a las familias, donde se extorsiona a los internos. Se mueve muchísimo efectivo al interior de este tipo de penales y alguien se ve beneficiado. Y normalmente no es solamente la delincuencia organizada. Aquí, por eso, insisto, esto no es un tema de que salga el gobierno federal a rescatar al gobierno estatal. Hay que entender, esto no es un problema meramente de Omar García Harfuch, porque Omar García Harfuch es dueño de los penales federales, no de los penales estatales. Esto es un problema que le recae directamente al secretario de Seguridad de Sinaloa y a la gobernadora, y tienen que salir a dar cuentas de decir por qué el penal estaba en esas condiciones y quién permitió que entraran esas armas, que te voy a ser sincera, Ana Francisca, dudo muchísimo que hayan sido solamente dos armas cortas. Te acordarás, en el 2016 que cerramos el Topo Chico, salieron cientos de armas, tanto largas como chicas. Sí. Cuando tienes autogobierno de este nivel en un penal, hay drogas, hay descontrol en los ingresos y los egresos, como lo vimos con la mamá que dejó al niño de dos años. Eso quiere decir que muchas veces hasta los propios internos salen a la fiesta de 15 años de las sobrinas y es necesario, ¿no? Entonces, ¿quién va a dar parte para que esto no pueda pasar? Porque hoy, hay que decirlo, el que simplemente salgan a decir que van a construir un penal nuevo sin una estrategia integral, es decirle a la delincuencia organizada, discúlpenos porque estaban en condiciones deplorables, ahí les va, les demos un hotel ahora de mejor calidad, para que ustedes sigan operando, ¿no? Entonces, exijamos a la Francisca mejores condiciones en los penales, porque esto es un tema de seguridad nacional. No podemos, que no nos importe si detienen a 8, 10, 12, 25 o 40 personas, si las van a meter a este tipo de penales, es exactamente lo mismo. Sigue operando la delincuencia, extorsiones, homicidios, secuestros desde el interior de los reclusorios.
7: Es tremendo. ¿Y sabes qué es lo más tremendo de todo, Saskia? Que parece ser que como son personas que están privadas de la libertad, a nadie le importa. O sea, yo no veo a la gente exigiendo mejores condiciones para ellos, ¿no? Aunque pues tendríamos que hacerlo como Estado, pues, como país, como
15: ciudadanía. Si no lo queremos hacer por un tema de reinserción, si no lo queremos hacer por un tema de derechos humanos, si no lo queremos hacer porque hay 500,000 niños que entran y salen de nuestras prisiones todos los días, hagámoslo por un tema de seguridad. Hoy el 75%, Ana Francisca, de las extorsiones que recibimos en nuestros teléfonos vienen de este tipo de penales. Exacto. De penales que sin ningún problema hay celulares y que no hay custodios suficientes. Las reglas Mandela internacionales determinan que tiene que haber un custodio por cada 10, máximo 11 personas privadas de la libertad. En México tenemos un custodio por cada 300 o 400 personas privadas de la libertad. Es que es absurdo. Para mí ni siquiera es un tema de... Y vas a ver al rato a ver si no afincan responsabilidades a los custodios. Cuando ellos son los últimos responsables muchas veces, porque se les da trabajos y tareas imposibles
7: de hacer,
15: claro, de manejar.
7: Imposibles de hacer.
15: ¿Qué haces si tienes 300 personas armadas adentro de un penal y eres tú sin una sola arma adentro del penal? No puedes hacer nada. Entonces, por favor, estos temas hay que abordarlos con muchísimo más profundidad y no permitir que un simple vamos a construir un penal nuevo sea una solución. Porque eso es solamente tapar el sol con un dedo y mañana vamos a seguir teniendo estos problemas como los llevamos teniendo años en México. Basta del autogobierno en los penales y hay que decirlo, es el gobierno entregándole el poder a la delincuencia organizada. No es otra cosa.
7: Saskia Niño de Rivera, te mando un abrazo. Buena semana. Gracias. Muy buena semana. Oigan, rápidamente, nada más una nota de data cívica. Nada más para darnos un poquito cuenta del tema de la sobrepoblación. En un año de 2025, que es el primer año en donde se amplió la lista de delitos que aplica para la prisión preventiva oficiosa, es decir, antes de que te hagan ningún proceso jurídico, te meten a la cárcel y ahí en la cárcel es donde llevas tu proceso jurídico, se aumentó 80% la cantidad de personas enviadas a prisión preventiva oficiosa desde las fiscalías estatales. Es justamente parte de lo que decía Saskia Niño de Rivera. A las 7:56, vamos a la pausa. 5543-77125, nuestro WhatsApp aquí en cabina. Gracias, Chihuahua, Tuxtepec y Guatanejo. Muchos saludos para allá, Los Cabos, La Piedad, Irapuato, Ensenada. Por supuesto, toda la gente que nos está escuchando desde León, Guanajuato y en Celaya. Muchas, muchas gracias por conectar esta mañana con nosotros. Buena semana a todos. Regresamos con más.

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0: La jornada.
1: Gobernadora atribuye crisis de seguridad a exfiscal Carmona.
0: El financiero.
1: Erosión del carry trade golpea al peso. Pierde atractivo previsión de menor diferencial de tasas con Estados Unidos.
0: Excelsior.
1: Violencia política contra mujeres arde en redes. Meta encabeza solicitudes de acción. Para MBS Noticias, Ángela Molina.
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2: Bueno, nos vamos hasta Guadalajara con el recuento de lo ocurrido ayer, el Samartha Gutiérrez, esta manifestación pacífica que terminó pues en una respuesta tremendamente violenta, agresiva por parte del gobierno del estado, la aparición por ahí de un bloque negro, en fin, platícanos un poco cómo transcurrió la jornada de ayer, el Samartha, te saludo con gusto.
3: Gracias, Ana, por supuesto, con gusto. La marcha para exigir respuestas a la crisis de agua que enfrenta el área metropolitana de Guadalajara deja un saldo, Ana, de 39 personas detenidas, de las cuales 12 ya han sido liberadas. Son acusados de ataque a las vías de comunicación, lesiones y delitos cometidos contra representantes de la autoridad. La marcha también dejó 28 policías lesionados, además de 31 civiles que recibieron atención médica. Ayer, y de acuerdo con cifras que dio la propia autoridad, alrededor de 4.500 ciudadanos marcharon justamente para exigir una calidad de agua, una mejor calidad de agua. La movilización inicia poco después de las 11:30 de la mañana ahí en la Glorieta de la Minerva y concluye en Casa Jalisco.
2: Sí.
3: Durante el trayecto, Ana, los manifestantes lanzaron consignas y expresaron su inconformidad por las condiciones en las que el agua sigue llegando a sus hogares. Escuchamos parte de lo que nos compartieron.
4: Al día de hoy sigue saliendo con olor a pues agua estancada. En mi caso no sale de color café ni nada, pero huele muy feo. Ya tuve que comprar agua pues de la reciclada, como quien dice, para poder lavar los trastes y pues esperando se mejore la situación pronto.
5: El ratito que sí llega, la verdad sí llega como así café, como lodo, y ni siquiera vivo tan lejos de esta zona, por Santa Tere.
6: Sí, horrible, sucia, apestosísima, y luego pues más allá. Ayer quitaron el agua, yo estoy con aguas de garrafón, bañándonos porque el agua es insoportable.
3: Otros años advirtieron que aunque el agua se vea limpia, puede contener contaminantes que dañan a la salud. Y es que el agua se puede ver totalmente cristalina, pero el olor es pues prácticamente insoportable. El contingente, Ana, arribó poco después de las 12 del día a la residencia oficial del gobierno. Ahí los manifestantes intentaron, sí, derribar las vallas, lo que provocó la salida de los antimotines, quienes se desplegaron por diferentes puntos de la calle Manuel Acuña hacia López Mateos. Ante esto, los inconformes arrojaron agua, tierra, algunas piedras y botella contra los uniformados. Fue entonces cuando comenzaron los enfrentamientos entre algunos manifestantes y elementos de la policía estatal. Para controlar la manifestación, los uniformados primero utilizaron chorros de agua, luego petardos, y después lanzaron gas lacrimógeno para replegar y dispersar no solo a estos manifestantes, sino a la totalidad de las personas que estábamos ahí. Aún así, muchos no se retiraron, Ana, y algunos cuestionaron la actuación de la policía. Escuchemos.
7: Estábamos hasta adelante, no estábamos agrediendo nada, estábamos hablando. Estaba una señora con su niño hasta adelante. Me ahorcaron a mí y jalaron al niño, un niño como de 15 a 18 años. Se lo llevaron cargando entre todos. Han agarrado más personas, hay otra persona que han agarrado.
3: Luego, el gobierno de Jalisco difundió un video, Ana, donde rechazó que haya existido represión policial y acusó que, dice ellos, hubo un grupo de choque. Aquí parte de lo que dijo el Estado en voz del secretario de Seguridad, sí. Juan Pablo Hernández.
2: A ver, adelante.
8: Alrededor de las 12 horas aproximadamente llegó un grupo de personas conformado por 400 aproximadamente, algunos con capuchas, algunos otros con palos, piedras, empezaron a jalar las vallas y a incitar a la violencia. Hubo varios ciudadanos que se asustaron, se empezaron a retirar de los que estaban con sus familias, con niños, empezaron a asustarse los que estaban manifestándose de manera pacífica. Finalmente, ahí en el punto de Miguel Ángel de Quevedo y de igual manera de Ontario, estuvieron avanzando, tumbando las vallas y agrediendo a los policías con palos, piedras, algunos petardos con metralla. Fue necesario estar haciendo el uso escalonado de la fuerza.
3: Ahí está la explicación, al menos oficial, por parte del secretario de Seguridad. Entre los detenidos, Ana, hay 3 estudiantes de la Universidad de Guadalajara, un profesor de ITESO, una universidad privada de Jalisco, así como una integrante del Colegio de Urbanistas del Estado de Jalisco. La autoridad solamente ha proporcionado el número de personas detenidas, así como de liberados, pero no nos ha informado oficialmente quiénes son estas personas detenidas. Sí. Esto que te comento es porque las universidades, tanto el ITESO como la Universidad de Guadalajara, han estado publicando comunicados donde piden que pues actúe con toda responsabilidad en este caso, porque hay estudiantes de por medio que fueron primero, Ana, llevados al interior de Casa Jalisco, uh-huh, y posteriormente los suben a un autobús y luego los llevan a la Fiscalía del Estado. Hubo muchas horas donde nadie supo qué pasó con ellos. Por eso muchas de las personas a través de redes sociales estuvieron solicitando apoyo para que se pudiera dar con el paradero de estas personas que de entrada ni siquiera aparecían en el Registro Nacional de Detenciones.
2: ¡Qué bárbaro!
3: No había información de lo que estaba ocurriendo aquí en Jalisco. Hasta el momento, pues el gobernador del estado, Pablo Lemus Navarro, no ha dado ningún tipo de posicionamiento con respecto a este caso. Solamente ayer en este video que les comento, donde aparece el secretario de Seguridad, también aparece el fiscal de Jalisco y el propio coordinador del gabinete de seguridad, pero no ha habido ningún...

0: agarraron. Sí. O sea, ellos agarraron parejo porque primero ni siquiera estaba focalizado el punto que ellos querían controlar. O sea, ellos ya de plano cuando se vieron rebasados, cuando tumbaron las primeras vallas y las segundas vallas, ellos lo que hicieron pues simplemente fue estar replegando a las personas con los escudos de los grupos de antimotines y posteriormente empezaron con los propios equipo de bomberos de la de Guadalajara, Ana, o sea, con la pipa literal de bomberos de Guadalajara, de ahí agarraron el agua para estar rociando a todos con los chorros de agua, o sea, literal se bañaron ahí, posteriormente empezaron a soltar los petardos y posteriormente soltaron los el gas lacrimógeno, pero insisto, o sea, todo fue parejo, no fue focalizado donde ellos quisieran, como quieren aparentar, sí, quisieran ellos controlar un punto, no, o sea, fue parejo con todas las personas que estábamos ahí y eso que conforme se fue incrementando, sí, un poco la violencia ahí, pues obviamente que todos nos fuimos retirando un poco del lugar, pero literal el chorro de agua ya te quedaba hasta la banqueta de enfrente, o sea, hasta allá llegaba, o sea, ya fue un descontrol total donde la policía pues simplemente no podía tener control de lo que estaba ocurriendo ahí afuera de Casa Jalisco.
1: ¿Te había tocado alguna vez presenciar algo así? Digo, a mí me impacta la falta de protocolos, es increíble que en pleno siglo XXI sigamos con estos protocolos como de, no sé, de la represión priista de los 70s, no lo sé, o sea, me parece de
0: no,
1: veras...
0: Ana, por supuesto que no, otra manifestación que también estuvo muy fuerte, tú recordarás cuando fue cuando asesinaron a Giovanni López Ramírez, este joven que no utilizó cubrebocas en época de pandemia, que también fue una manifestación muy impresionante, o sea, ni ahí vimos lo que vimos ayer, Ana, o sea, de plano... Yo no sé qué les pasó a la policía del estado, insisto, yo presumo que se vieron tan rebasados que ya tenían fuera de control y que ya no sabían cómo controlar a las personas, que debo decirlo también, Ana, o sea, nunca fue un reclamo, digamos, como quieren ver también la otra parte, ¿no? De que, ay, es que había partidos políticos, no es cierto, no había partidos políticos, o sea, en un inicio, cuando iba a iniciar la marcha, sí llegaron algunas personas con mantas de Morena, pero los propios, las personas que estaban ahí les pidieron que se retiraron y después hicieron, digamos, su propia marcha, ¿no? Uh-huh. Pero no, la marcha de ayer, Ana, no era una marcha donde había personas infiltradas, no. O sea, de verdad sí era una manifestación 100% ciudadana y este grupo de choque, yo no sé de dónde dice la autoridad que salió, pero al menos los que estaban ahí, los que yo vi reclamándole a los policías, eran estudiantes que traían su camiseta del ITESO, otros traían camisetas así tipo polo, pero todos eran, digamos, estudiantes y gente molesta por la calidad de agua que se tiene. Pero ayer el hecho de que hasta los propios reporteros, Ana, les hubieran lanzado gas lacrimógeno, claro que por supuesto eso no se había visto. Yo no podía ni abrir los ojos, Ana, de verdad. Todo me cayó en la cara, me ardía todo. Me tuvieron que ayudar algunas chavas que estaban ahí. Yo ni recuerdo quiénes eran las que me ayudaron. Literal, me tenían que abrir los ojos para que me entrara el agua, porque no podía abrirlos. Fue de verdad impresionante. Es la primera vez, Ana, que me toca que me avienten gas lacrimógeno. De verdad, tremendo. Es la primera vez y se siente horrible porque yo sentí que me ahogaba. Yo no sé si esa es la sensación normal que se siente otra gente que pueda estar acostumbrada a recibirlo. Pero de verdad yo no podía hablar, nadie me escuchaba que yo estaba pidiendo ayuda porque de verdad fue impresionante lo que se vivió así. La gente alcanzó, muchas de las que estaban conmigo alcanzaron a correr, pero se iban literal casi cayendo ahí de que no aguantaban el olor tan fuerte de haber recibido ahí el gas de lacrimógeno por parte de la policía del estado.
1: Bueno, pues sigue sin salir Pablo Lemus a hablar, a explicar las actuaciones de su policía y a sobre todo pues algún tipo de solución al tema que lleva ya pues casi un año. Elsa Marta, te agradezco y estamos muy pendientes.
0: Claro que sí, Ana, al pendiente. Buenos días.
1: Muy buenos días. En un ratito más vamos a estar platicando con una de las personas que fue de las organizadoras centrales de esta manifestación. Vamos a, por lo pronto, a la pausa. Tenemos mucho más al volver. 5543-77125, nuestro WhatsApp aquí en cabina. Volvemos.
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5: Avances, retos y áreas de oportunidad del sistema penal oral fueron algunos de los temas centrales analizados durante el encuentro realizado en la Universidad Vizcaya de las Américas. Durante su participación, el magistrado Giovanni Azael Figueroa Mejía destacó la importancia de continuar evaluando los resultados obtenidos a 10 años de la implementación del sistema penal oral, así como identificar los desafíos que aún existen para fortalecer su funcionamiento. El análisis de este modelo de justicia continúa siendo fundamental para reconocer los pendientes y generar espacios de reflexión sobre la impartición de justicia en México.
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1: 8:19. Gracias por seguir con nosotros aquí arrancando semana, lunes 12 de octubre de 2026. Esta es la información más importante al momento.
0: En resumen.
1: Bueno, en estos momentos le preguntan a la presidenta Sheinbaum en la mañanera sobre el tema de Guadalajara, el tema de Jalisco, la represión que acusan los manifestantes el día de ayer, y esto es parte de lo que está diciendo en estos momentos.
2: Bueno, el gobernador de Jalisco tiene que informar sobre este tema, porque fue una decisión que ellos tomaron y tienen que informar las autoridades de Jalisco. ¿Por qué tomaron esta decisión? Y las personas detenidas, y al mismo tiempo que den los nombres de todas las personas detenidas. Nosotros no estamos de acuerdo con la represión. Incluso cuando ponemos las vallas aquí en Palacio Nacional, que algunos nos critican, pero cuando hay grupos que utilizan artefactos, martillos y otros mecanismos para dañar ya sea edificios patrimoniales o incluso que puedan dañar a personas, pues nosotros, en vez de un enfrentamiento con la policía, pues preferimos poner estas vallas que eviten un enfrentamiento. Cuando fui jefa de gobierno, vivimos con la policía de la ciudad, lamentablemente, que aventaron fuego a policías que quedaron gravemente heridas. Entonces es mejor poner una valla cuando sabemos que hay estos grupos que un enfrentamiento directo. No estamos de acuerdo tampoco con el uso de la violencia en las manifestaciones. Nosotros creemos y siempre hemos creído en las manifestaciones pacíficas.
1: Bueno, es parte de lo que está diciendo la presidenta Sheinbaum esta mañana. Por lo pronto, este es el testimonio de una estudiante de la Universidad de Guadalajara que fue liberada después de que ayer fue detenida en esta protesta por el agua. Parte de lo que contó.
3: Nos amenazaron de muerte, nos amenazaron horrible. Y creo que no se vale, porque solamente salimos a defender los derechos y a cuidar a los manifestantes. Creo que en ningún momento es válido que nos recriminen. Incluso los mismos manifestantes nos estaban recriminando que hiciéramos pintas, que hiciéramos rayas. Era una manifestación pacífica, claro que se entiende que era una manifestación pacífica, pero de ahí a que nos hayan arrastrado por el suelo, que nos hayan incomunicado, que nos hayan amenazado de muerte.
1: Bueno, y esta mañana aquí en la Ciudad de México, trabajadores sindicalizados del IMSS mantienen un plantón en varias de las oficinas del Seguro Social. Y hace unos minutitos también la presidenta Sheinbaum informó que más tarde el director del IMSS, Zoé Robledo, va a dar una conferencia de prensa para hablar sobre estas manifestaciones, parte de lo que dijo la presidenta.
2: El día de hoy, más tarde, va a dar conferencia de prensa Zoé Robledo con Marat Bolaños para hablar sobre el tema del IMSS. Si tienen algunas preguntas, podemos contestarlas una vez terminada esta información, pero va a dar conferencia de prensa a Zoé.
1: Bueno, y platicamos con Saskia Niño de Rivera, cofundadora de Reinserta, sobre esta crisis penitenciaria, no nada más en el penal del Castillo allá en Mazatlán, penal estatal, sino sobre la crisis penitenciaria del país. 12 personas muertas, entre ellas un niño de 2 años en el penal del Castillo en menos de 24 horas, y esto es parte de lo que nos platica Saskia.
4: Me parece que el puro hecho de salir a decir vamos a construir un penal nuevo, se la vas a dejar mejor entonces a la delincuencia organizada, sí. Se la vas a dejar mejores instalaciones, le estás diciendo a la delincuencia organizada, ahí te va tu hotel de 4 estrellas por haber hecho este motín. Esto no es un tema meramente de infraestructura, no quiere decir que no. La Comisión Nacional de Derechos Humanos hace todos los años un libreto, una investigación para calificar a los penales, y el penal de Sinaloa estaba con un .52 de calificación. Estaba reprobado no solamente en infraestructura, estaba reprobado en autogobierno y estaba reprobado en cómo está distribuida la gente al interior del reclusorio. Esto es un problema de sobrepoblación.
0: Luis Miguel González, Economía.
1: Luis Miguel, ¿cómo estás?
5: Quiero saludarte, Ana Francisca, buen día.
1: Oye, tenemos mucha cosa de qué conversar, así es que arranquémonos. El peso, 18.40 pesos por dólar, Luis Miguel.
5: Sí, ya hoy se ajustó un poquito y fíjate que los temas están conectados.
1: A ver.
5: Vamos a hablar de los premios Nobel, vamos a hablar de el peso y de las minutas del Banco de México. Voy a ver cómo se conectan.
1: A ver, venga.
5: La principal razón por la que el tipo de cambio se movió entre jueves y viernes, el fin de semana, prácticamente el sábado y domingo no trabaja el mercado, tiene que ver con las famosas minutas del Banco de México. Uh-huh. Las minutas son los resúmenes de la conversación que se tiene en la Junta de Gobierno sobre qué va a hacer el Banco de México, qué está viendo, y lo que nos dicen las minutas son públicas, hay que decirlo, es un ejercicio de transparencia el Banco Central, es tres de los subgobernadores o subgobernadoras decidieron, mejor dicho, argumentaron que hay espacio para una baja adicional en tasas de interés del Banco de México. Uh-huh. Este aviso de que puede haber una baja es lo que mueve el tipo de cambio. Hay que recordar que una de las razones por las que el peso se fortaleció en algún momento es porque su diferencial de tasas respecto a la Reserva Federal era muy grande. Es decir, México pagaba mucho más premio para la inversión que Estados Unidos. Uh-huh. Si ese diferencial, la diferencia de tasas de lo que se paga aquí, de lo que se paga allá, se achica, pues de alguna manera se vuelve más interesante. Cierto. Cambiar dinero de pesos a dólares.
1: Cierto, cierto.
5: ¿Por qué digo que está conectado con los premios Nobel? Se anuncian hoy los premios Nobel de Economía, que estrictamente hablando no son premios Nobel, no los dejó en su legado Alfred Nobel, sino se incorporan después a los galardones. Uh-huh. Es a dos economistas que trabajan, o más bien que estudian mucho del comportamiento de consumidores, y dicen lo importante que es que los bancos centrales,
1: sí,
5: manden señales claras de cómo están viendo el futuro y cómo esas señales moldean el comportamiento de los consumidores. Uh-huh. De tal manera que, por ejemplo, las minutas del Banco Central que dicen, oye, podríamos bajar las tasas de interés, provoca un movimiento de los consumidores. En este caso, venden pesos y compran dólares. Uh-huh.
1: Pues mira, o sea, sí llegaste a una asociación entre los varios temas. Ahora, los mexicanos nos obsesionamos y lo hemos conversado en varias ocasiones, Luis Miguel, por el tema de la tasa de cambio de peso dólar. 18 o llegar a los 18, ¿cómo lo interpretas en el sentido de la economía común y corriente, pues de los que andamos de a pie? Pues.
5: Sí, la obsesión para los que tenemos más años tiene que ver con crisis en los 80s, 90s, donde una de las variables que se movía más para decir, oigan, aquí huele a gas, uh-huh, era precisamente el tipo de cambio. Uh-huh. Yo diría, en general nos quedó a muchos ese trauma y en cualquier caso vemos, yo diría, hay tres precios a los que miramos mucho. ¿Cuánto vale la gasolina? ¿Cuánto valen las tortillas? ¿Y cuánto vale el dólar? Uh-huh. No es, lo hemos platicado, no es que si la economía va bien, el tipo de cambio esté fuerte o que si se debilita, necesariamente el tipo de cambio se mueve. Creo que la mejor manera de explicarlo ahorita es, tipo de cambio estuvo fuertísimo el primer trimestre y en ese primer trimestre la economía tuvo un decrecimiento. Y ahorita el tipo de cambio se está debilitando en un contexto donde la mayoría de los indicadores nos hablan de una pequeña recuperación económica.
1: Así es.
5: Entonces, no hay esa asociación causa-efecto o directa entre más fuerte esté el tipo de cambio, más fuerte está la economía. ¿Qué sí es importante del tipo de cambio? Lo hemos comentado muchísimo. Hay infinidad de bienes, si vamos al centro comercial, por ejemplo, que como son importados, de alguna manera su precio al público va a estar relacionado con el tipo de cambio.
1: Ya.
5: No es que se relacione día con día, porque, por ejemplo, una tienda grande, una tienda departamental, pues hace sus compras con lo que vemos en el aparador o en los anaqueles, pues probablemente fue comprado 2 meses antes y la propia tienda hace su cálculo y dice, bueno, cobro lo que me costó, pero también lo que me costaría resurtir.
1: Cierto.
5: Y no es tan automático, ¿no? Pero sí recordar un movimiento del tipo de cambio, un tipo de cambio fuerte ayuda a controlar la inflación en el sentido de que nuestra economía es una economía abierta.
1: Ya.
5: Y tiene muchísimas cosas que vienen de Estados Unidos o del resto del mundo.
1: Bueno, pues ahí está. Luis Miguel, te mando un abrazo. Gracias, lindo arranque de semana, que todo vaya bien.
5: Igualmente para ti, muy buena semana para ti, para todo el equipo y la gente que nos escucha.
1: Platicamos mañana a las 8:30, vamos a la pausa, 5543-77125, nuestro WhatsApp aquí en cabina. Gracias, Poza Rica, gracias San Cristóbal de las Casas, Torreón, Villahermosa, gracias a toda la gente que nos escucha y nos sigue en Acapulco, en Acámbaro y por supuesto en Guadalajara. En un ratito más vamos a estar platicando, como les decía, con una de las personas que convocó a esta manifestación por la exigencia básica de que cuando abra el grifo, que cuando abran el grifo del agua de su casa, pues salga agua potable, no agua café, apestosa, totalmente insalubre. Esta crisis de veras pues no es de ayer, así es que vamos a ir, por supuesto, acompañando este tema en un ratito más. Vamos a la pausa, tenemos más al volver.

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2: 8:31 en todas partes. 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
2: 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Vamos a un corte comercial.
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2: 8:35 en todas partes. 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

0: la situación en México. Pero me interesa mucho conversar contigo, Roy Campos, presidente de Consulta Mitofsky, sobre estos 15 años de Morena. ¿Cómo llega para ti el oficialismo? ¿Y cómo pintan los siguientes meses rumbo al 2027? Porque no lo tienen todo resuelto con relación a las fracturas, a las fisiones internas. ¿Cómo estás, Roy?
1: Hola, ¿cómo estás, Ana? Oye, como cualquier adolescente, ¿no? A los 15 años tiene problemas, ¿no? De identidad y no sabe qué quiere. Son 15 años, ¿no? Oye, mira, se puede hablar de su festejo, que creo que el festejo fue chico para el tamaño del partido, sí. Fue un festejo chico, cuando las notas una semana después pueden haberse olvidado de ese festejo. O podemos hablar del partido, porque sí. Efectivamente, un partido opositor que crezca y en tan poco tiempo se haga de todo el poder,
0: sí.
1: Porque no estamos hablando de una fundación del PRI, no, un partido opositor contra los partidos grandes que enfrentaba. Nace el 11 como movimiento, no como partido. El Movimiento de Regeneración Nacional nació en el 11. Uh-huh. En el 12 López Obrador participa todavía como candidato del PRD.
0: Cierto.
1: No de Morena, pues no existía Morena como partido. El registro se lo dan en el 14. Entonces, es más nuevo de cada
0: 12 años electorales, ¿no? 12 exacto, años electorales.
1: Uh-huh. 12 años que le dan el registro, participa por primera vez en el 15, no le va mal, gana 14 distritos federales. El PRD cuando nació no ganó ni un distrito federal uh-huh. en el 91. Uh-huh. Morena gana 14 y 3 años después gana la presidencia
0: sí,
1: con mayoría.
0: Sí.
1: O sea, es como muy rápido el ascenso o muy rápido el descenso.
0: Oye, y muy rápido la desbandada de los otros partidos, sobre todo sí. del PRI hacia Morena, ¿no? Bueno, y PRD, por supuesto.
1: El PRD lo desapareció.
0: Sí, desapareció.
1: ¿No? En algunos estados existe, pero lo desapareció al PRD. Tal vez así que los que quedaron del PRD hoy de alguna manera se suman a Somos, uh-huh. ¿no? Porque ya no estaban ahí. Pero el PRI pasándose para allá, del PAN también se pasan a Morena. Uh-huh. Se volvió un partido que además te diría que cumplió una de sus objetivos con los que nació en el 11, cambiar el régimen. Uh-huh. Hoy vivimos en otro régimen. O sea, ya es un régimen totalmente presidencialista, centralista, absolutista. Se cambió el régimen.
0: Sí.
1: Y entonces hoy la Corte comulga con los principios de la 4T, los diputados, los senadores, los tribunales locales. O sea, todos comulgan con la identidad de la 4T. Cambió el régimen de este país. Autonomías que desapareció. Ya hago yo las funciones, dejo unas pocas, pero los titulares los pongo yo. Creo que cumplió los objetivos y hoy vive problemas por eso. Porque si el poder todo lo tiene la 4T, si la posibilidad de acceder a puestos de poder está en la 4T, pues los pleitos por ese poder se van a dar en la 4T.
0: Sí, ahora cambió el régimen, pero al lado opuesto de lo prometido, ¿no? O sea, porque todas estas promesas de más libertad, más transparencia, en fin, más bueno, fortalecimientos y controles ciudadanos, pues terminaron por centralizar absolutamente todo el poder.
1: Creo que no prometió mucha transparencia, que digamos.
0: Bueno,
1: o sea, ¿no?
0: Pero bueno, si uno revisa los discursos de López Obrador y después los de la presidenta Sheinbaum, pues una parte central era el tema de la transparencia.
1: La famosa frase de al diablo sus instituciones adelantaba un poco lo que pensaba de las instituciones de ese tipo, ¿no? ¿No? Incluso como jefe de gobierno, la parte de la transparencia sobre los segundos pisos siempre estuvo en duda. O sea, la transparencia no era lo suyo, digamos, ¿no? Lo veía como un afán de la oposición de demostrar sus problemas. Y entonces, pues no le gustaba mucho la transparencia y sigue siendo esto, ¿no? No, yo creo que efectivamente no hizo todo lo de no represión, y hoy vemos de repente algunos casos de represión, o el ejército, ¿no? Era contra el ejército, y hoy el ejército es la base prácticamente de su control. Entonces yo creo que sí, efectivamente viró en algunas cosas, cambió el régimen, se hizo de todo el poder, descubrió cosas la 4T que no era tan fácil controlar, descubrió que ser borracho y cantinero no es lo
0: mismo.
1: No
0: es lo mismo, no es lo mismo.
1: No es lo mismo, ¿no? Cuando tienes el problema, pues no es tan fácil solucionar el problema de la salud. No es tan fácil hacer hoyos para sacar petróleo. O sea, no es tan fácil hacer un gobierno que vive de problemas. Es más, ser gobierno en México, solucionar crisis todos los días.
0: Pues sí. Oye, a ver, Roy, rumbo al 27, esta amalgama, digamos, que conforma el oficialismo, tiene varios focos rojos muy evidentes y muy públicos. Está el estado de Nuevo León, por ahí está también Michoacán, está, me parece, que Colima,
1: Zacatecas.
0: Zacatecas. Pero por dentro, pues también hay muchísimo. Lo que está sucediendo a nivel, digamos, de coordinaciones estatales o de candidatos estatales, está sucediendo en todos, casi todos los puestos de elección rumbo al 27. O sea, no está amarrado el tema.
1: Hay más de 100 municipios grandes, muchos de ellos mayores que estados. Entonces, vamos a ver todavía pleitos gigantes por los municipios o por la lista de los diputados, que ahí viene otra, ¿no? La lista de los diputados. Mira, lo que este era partido opositor que trataba de ganarle al PRIAN y al oficialismo de ese entonces, hoy va a la defensiva. O sea, hoy va a tratar de defender. Mira, ¿qué es el objetivo de la elección del 27 en general? Como no es elección presidencial, la nota va a ser: Morena defiende su mayoría calificada, la 4T defiende la mayoría calificada, y la oposición trata de que ya no tengan mayoría calificada. Ese es el primer punto. Entonces ya estamos en otro nivel, ya Morena no está tratando de ganar espacios, sino de defender espacios. Y esa defensa pasa por controlar sus militantes que se están peleando.
0: Sí.
1: O sea, o el día de hoy, en las notas, al menos en Nuevo León, un grupo pide que no, que cambien de coordinador, y en Michoacán, otro grupo, el PT, pide que cambien de coordinador. En otros lados se quejan de que los nombraron y quieren encuestas paralelas, encuestas definitorias, y desconfían del método. O sea, eso no pasaba en otras épocas. Sí. Hoy tienen todo el poder.
0: Si tuvieras que apostarle, Roy, ¿Morena tendrá mayoría calificada en el Congreso?
1: No, yo creo que no. Mira, yo creo que no. En todas las elecciones intermedias del 91 para acá, bueno, del 97 para acá, 91 no, en todas el partido oficial ha perdido fuerza en su intermedia. Porque ya ahora es el culpable, ya ahora es el responsable de cosas. En todas ha perdido fuerza. Entonces yo creo que Morena va a perder algo de fuerza. Le va a alcanzar para tener la mayoría con sus aliados, solo no, con sus aliados la mayoría, pero no la calificada. Es lo que yo creo que va a pasar.
0: En un momento y durante un buen tiempo, López Obrador fue pues la cola loca, digamos, del movimiento, sí. y quien dirimía absolutamente todos los conflictos. Es más, los conflictos casi ni se veían hacia afuera, porque pues no salían ni siquiera a la superficie. Con la presidenta Sheinbaum, la realidad es otra. Esto no quiere decir que sea, o bueno, para ti es, esto quiere decir que es más menos poderosa. ¿Cómo juega la figura de López Obrador, que ya resurgió otra vez ahora con su libro y con estas amenazas a la soberanía, que fue él mismo dijo, ¿no? Yo voy a salir a la luz pública nuevamente si considero que hay una amenaza a la soberanía. Bueno, ya lo anunció, ahí viene para acá. ¿Cómo ves, digamos, este juego de poder entre estos dos personajes?
1: A ver, mira, son los dos líderes que hay. O sea, en la época de López Obrador solo había un líder. En la época de hoy solo hay dos líderes. Cuando entonces decimos que si los morenistas se pelean entre ellos, sí hay pleitos entre ellos, pero no entre los dos líderes. O sea, los dos líderes, cada quien se da su espacio. La presidenta tiene la firma, tiene el presupuesto, tiene las Fuerzas Armadas. La presidenta tiene una parte importante y López Obrador no se la disputa. Pero en la parte electoral, López Obrador sí tiene, digamos, voz, ¿no? Entonces, se habla, ¿no? En Quintana Roo, gente de él no fue la que quedó de representante, pero faltan las alcaldías, falta Cancún, y ahí parece ser que entonces la gente de López Obrador entra. Estos dos grupos podemos distinguirlos entre los duros los llamamos un poco a los que defienden la fundación y a López Obrador, o los modernos que están más con Claudia Sheinbaum, que ha cambiado mucho de López Obrador. No gobierna igual. Abrazos no balazos, fracking, el reparto de medicinas, políticas totalmente distintas, sí, entre los dos gobernantes.
0: Oye, y finalmente, a ver, yo sé que el 2030 está todavía muy, sí, muy, muy, muy lejos, pero ya se empiezan a sonar, digamos, nombres y estrategias, y me recordaste ahorita que decías los duros, ¿no? Que están, por ejemplo, muy opuestos a la idea de un candidato eventualmente de Harfush, ¿no? De García Harfush, que es por cierto, pues el más popular de toda la la clase política, supongo, Roy.
1: No, sí, pues mira, fíjate, pensando para el 2030, lo primero que tenemos que ver es Morena o algo. O sea, o algo, ¿no? Porque ese algo no lo vemos por nacer, por surgir. Cuando vemos en América, todo lo que ha pasado para avanzar a la izquierda es que surge alguien que unifique corajes, sí, y unifique oposición. Aquí no ha surgido nada. O sea, no vemos todavía ese personaje, que hay que ver en el 27 si surge alguien. Si en Michoacán, Grecia Quirós, si Colosio. A ver, ¿qué pasa si surge alguien? Si Salinas Pliego. ¿Quién unifica corajes? Mientras los corajes estén dispersos, Morena va a ser la fuerza.
0: Ya.
1: Bueno, Morena la fuerza es Harfush, por un lado, que no creo que lo vayan a alcanzar si todo lo sigue así. Pero entonces, ¿cómo se va a definir la candidatura?
0: Claro.
1: El futuro del país no es el mismo, depende quién quede de candidato ganador. Y si el ganador es Morena, ¿quién quede de candidato de Morena?
0: Bueno, pues muy interesante los 15 años del oficialismo, sí, mi querido Roy.
1: Y 15 años, son 15 años como cualquier quinceañera.
0: Te mando un abrazo, Roy, linda semana.
1: Hasta luego, Ana.
0: Gracias. Oigan, rápidamente, la Fiscalía de Jalisco acaba de emitir una comunicación con relación a el tema de las personas detenidas y en la marcha del día de ayer. Dice: la madrugada de este 12 de octubre fueron puestas en libertad 2 personas más de las 39 detenidas después de los actos violentos registrados durante la manifestación en el exterior de Casa Jalisco. Ya suman 12 manifestantes en libertad. Se trata de Jania Montserrat N., quien también proporcionó el nombre de Alma Rosa N. También fue liberado un hombre identificado como Gustavo N. Los delitos por los que fueron puestas y puesto a disposición de esta representación social son ataques a las vías de comunicación, lesiones y delitos cometidos contra representantes de la autoridad, mismos que serán investigados. Dice la Fiscalía del Estado de Jalisco: reiteramos el compromiso con la investigación de delitos para procurar la justicia en cada caso. Las 8:00 a.m. con 49 minutos, vamos a la pausa. 5543-77125, nuestro WhatsApp. Tenemos mucho más al volver. Vamos.

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2: Bueno, así de gracioso le parecía a Pablo Lemus, gobernador de Jalisco, cómo le subes a un video el olor, ¿no? Y se muere de la risa en entrevista con Salvador Camarena, periodista jalisciense. Y bueno, muchos testimonios, están saliendo muchos testimonios de las personas que fueron detenidas y después liberadas del trato que se les dio en la Fiscalía del Estado. Vamos a estar, por supuesto, con todo ese tema, pero por lo pronto tengo en la línea María González Valencia, directora del Instituto Mexicano para el Desarrollo Comunitario, el IMDEC, una de las organizaciones convocantes de esta manifestación el día de ayer, en donde miles de ciudadanos marcharon para exigir lo básico con respecto al agua potable, que fuera pues utilizable después de muchísimo tiempo que llevan con esta problemática ya en la zona metropolitana de Guadalajara. María, gracias por conversar con nosotros.
3: Hola, buenos días y gracias por la invitación.
2: ¿Cuál es tu valoración de lo ocurrido ayer, María?
3: Bueno, es muy lamentable que pues la demanda o la exigencia de agua limpia por parte de la ciudadanía, pues la respuesta de las autoridades sea la represión. Estamos en una ciudad, en la segunda más grande de todo el país, viviendo una situación pues criminal, inadmisible, que es pues agua peligrosa, agua tóxica que está llegando a nuestros hogares por parte del sistema operador, que es el Sistema Intermunicipal de Agua Potable y Alcantarillado pues del área metropolitana de Guadalajara. Y pues el día de ayer, esta gran manifestación, megamarcha, más de 10,000 personas tomando las calles de todas las expresiones sociales de la ciudad, y que finalmente pues las autoridades no permiten que esta gran megamarcha llegue hasta las afueras de Casa Jalisco. Colocan vallas, colocan una gran cantidad de policía, de antimotines, y eso enciende pues los ánimos en la marcha, porque la gente sale a las calles de manera masiva porque ya no aguanta más, ya no aguantamos más estos pues que siga llegando el agua a nuestras casas con metales pesados, con coliformes fecales, que no tenga cloro residual para pues combatir contaminación bacteriológica, entre otros factores. Y el que no se haya permitido que la marcha llegara hasta el final pues hace que la ciudadanía pues se indigne más, y se dan estos conatos, digamos, de confrontación con los antimotines, pero que en realidad, digamos, hay esa estrategia de no dejar que la marcha llegue, pues es un factor que provocó estos conatos de confrontación, que fueron indiscriminados, o sea, gas lacrimógeno vertido de manera indiscriminada a niños, niñas, personas adultas, ¿no? Tenemos documentado 52 personas que fueron arbitrariamente detenidas, de las cuales solamente se han liberado 12, y el gobierno solo está reconociendo 39.
2: 39, sí.
3: Está pidiendo, ha habido mucha dificultad para que sus familiares entren a ver a las personas detenidas y desaparecidas por lapsos, y también por parte de los abogados. Entonces, no, esta no debe ser la respuesta. O sea, la represión es reprobable en todo momento y en cualquiera de sus formas.
2: Estoy viendo, por ejemplo, la universidad sacó, la Universidad de Guadalajara sacó un comunicado diciendo al menos 3 estudiantes están detenidos. El Colegio de Urbanistas del Estado de Jalisco está exigiendo la liberación de una de sus compañeras, Alejandra Rivas. En fin, pues no parecen ser personas sin cara y sin rostro, ¿no? Es decir, no es el llamado bloque negro, María. O
3: sea, efectivamente, es gente, son ciudadanos. Hubo detenciones, como bien lo mencionas, muchas mujeres en las detenciones, población y juventudes, ¿no? La mayoría también personas jóvenes. Tenemos también datos de menores de edad, por lo menos un menor de edad. Y efectivamente, pues hay alumnos del ITESO, de la Universidad de Guadalajara, compañeros, colegas de otras organizaciones. O sea, dentro de las personas detenidas están personas que defienden los derechos humanos o que también son parte, pues, de la agenda política y de defensa de esta segunda metrópoli. Entonces, es reprobable. El gobierno durante toda esta crisis ha actuado de manera muy hermética, o sea, las propuestas técnicas, sociales, ha mantenido puertas cerradas y no se está debatiendo públicamente las soluciones que está planteando el gobierno. No está aceptando el gobierno los impactos a la salud pública y los riesgos sanitarios que estamos viviendo ya en la ciudad. Y las medidas que se están presentando por parte de las autoridades para la solución, pues es más obra megamillonaria de infraestructura, una latente amenaza de posible privatización del sistema operador del agua y en este momento una última decisión de las autoridades es tandear el agua.
2: Así es.
3: Es decir, van a cerrar una de las

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0: 9:01. 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

Bienvenido al nuevo Yo. Acabas de escuchar a través de Exa Morelia 89.3. Bienvenidos sean todos ustedes a este programa. Yo soy Cristian León. Qué bueno que continúan con nosotros a través de esta frecuencia naranja. Quédense porque tenemos grandes sorpresas para todos ustedes. Es lunes, inicio de semana, y estén atentos porque hoy en la ciudad de Morelia, Michoacán, andará bien loquilla. Sí. Andará bien loquilla. Para que estés truchi, no se te me vaya a hacer tarde, por favor, para que llegues a tiempo a tu trabajo o llegues a tiempo a ese destino que tanto deseas llegar. Mándame mensaje de WhatsApp al 4431-0358-65. Te lo repito, 4431-0358-65. Es lunes, inicio de semana, y ¿quién dice que no podemos traer toda la actitud aún? ¿Qué hicieron su fin de semana? Mándame mensaje de WhatsApp o mándame mensaje a través de redes sociales Exa Morelia 89.3. Yo soy Cristian León, 9 de la mañana con 7 minutos. Comenzamos.

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1: Acabas de escuchar nada más y nada menos que este rolononón de Nicky Clan que se titula No me digas que no a través de Exa Morelia 89.3. Vámonos con más música, no le cambies. Son las 9 de la mañana con 16 minutos. A continuación, Taylor Swift.

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2: 9.23. 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
1: Estoy de regreso con todos ustedes a través del 89.3 de su FM. Yo soy Cristian León. Y amigos, mándame mensaje a través de WhatsApp 44-31-03-5865. Te lo repito, 44-31-03-5865. Amigos, ya estamos casi a punto de iniciar el mes de Halloween. Bueno, ya empezó, ¿verdad? Pero también con ello se vienen los famosos disfraces. Disfraces. Muchos están comentando en redes sociales que se van a disfrazar de Mariana la cantante, la que ganó la Casa de los Famosos, que porque por ahí van a andar dando unos cuantos sustos. Si tú tuvieras la oportunidad de disfrazarte de algún artista, ¿de qué artista sería? ¿Y por qué digo de artista? Porque fíjense que en los últimos años las modas han ido cambiando poco a poco y ya la gente no se disfraza de terror, ya no se disfraza tanto de miedo. Ahora se disfrazan como en las chicas pesadas, super sexys. ¿Cierto o falso? Por otro lado, amigos, cambiando de tema, ¿ustedes se dieron cuenta de que hace una semana salió a la luz un video donde una zorra pues estaba ondeando ahí en Quintana Roo? Y pues, ¿qué creen, amigos? Las autoridades de Quintana Roo no se habían enterado al momento hasta que este video se comenzó a hacer súper viral, porque este animalito, que es una zorra, pues resulta de que la Secretaría de Salud de Quintana Roo lanzó una alerta a todas las personas que tuvieron contacto con este animal, si es que la tocaron, si es que los mordió, si tu perro también tuvo contacto con la zorra, pues también deben de llevarlo a las autoridades de salud para ser atendidos. ¿Por qué? Porque les puede dar rabia. Les puede dar rabia y las autoridades de salud de allá de Quintana Roo están diciendo, informando a todos, que por favor, todo el público que tuvo contacto con la zorra, vaya al centro de salud a ser atendido. Porque si no, después de esto se pueden realizar, bueno, se pueden pasar algunas enfermedades y obviamente de persona a persona muchísimo más rápido. Así que si tú fuiste a Quintana Roo hace una semana y tuviste contacto con la zorra, me estoy refiriendo al animalito porque por acá se ríen, es que así se le llama. ¿De qué otra manera se le llama al zorro? Pero pues es hembra, pues la zorra, ¿no? Si tú tuviste contacto con la zorra, ve a las autoridades correspondientes para que te vacunen. 9:37 a.m. Nos vamos con Bruno Mars, no le cambies. 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
1: Ha llegado el momento de escuchar el reporte vial. Tome sus precauciones. En estos momentos está cerrada la avenida Madero y la calle Morelos Norte desde la esquina de Santiago Tapia aquí en la ciudad de Morelia, Michoacán, para que tomen sus precauciones. Recuerden que la prevención son las marchas por este 12 de octubre. Es decir, si pueden evitar transitar por el centro histórico, es muchísimo mejor. Tomen sus precauciones porque si no después se nos van a estresar. Y ya que si te tocó ir por ahí porque no nos escuchaste, pues a lo mejor tus amigos, tus conocidos sí lo van a estar escuchando. Compártelos, corre la voz, diles que no vayan ahorita para el centro en vehículo. Si quieren ir caminando, sirve que ven toda la ciudad hermosa que tenemos. 9:52 a.m. No le cambies, regresando tenemos más contenido para ti y más adelante estaremos visitando un lugar muy padrísimo para que tú conozcas todo lo que tenemos aquí en Morelia, Michoacán. Yo soy Cristian León, continuamos con más.
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1: Son las 10 en todas partes. 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

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Son las 11. En todas partes. 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

0: Bueno, esos somos nosotros tratando de ser fotógrafos, men.
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3: 11:25. 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
1: 12 con 1. 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
4: 12:24 en todas partes. 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
6: Bueno, estamos de regreso a través del 89.3 de tu FM. Público, súbele.

Oigan, empezamos la semana y te decía yo, público, que qué importante, interesante, pero sobre todo necesario que no caigamos en el positivismo tóxico. Sin embargo, saber que el día puede ser mejor.

Así que bueno, yo no sé cómo va tu día hasta este momento de la tarde. Yo no sé si te levantaste de buenas, de malas, si te ha ido bien, si te ha ido mal, si ya te estresaste, si ya te peleaste, si ya el tráfico, si ya el clima, si ya todo, porque pareciera que hoy por hoy, público, todo absolutamente nos molesta, ¿no? Que si hay tráfico, qué molestia, que si hay calor, qué molestia, que si hace frío, qué molestia. O sea, todo nos está molestando, cada vez estás más irritable, pues. Y dijeras tú, ya estás en la época de la menopausia, pero luego ni eso. Me quiero incluir en esa lista.

Entonces yo dije, bueno, hoy rolas que pongan la dopamina a tope, que pongan que pongan la dopamina 100%. Escríbeme 4431-0358-65, 4431-0358-65.

Y la neta es que a mí esta canción de La Carabina y justamente con este remix de César Vilo me pone bien, me pone bien. De que qué ganas de ser la pájara Peggy, dices tú. También a través de nuestras redes sociales te veo y te leo a través de XFM 89.3 en mis redes sociales Jesús con G, G-S-U-S con G. Y oigan, quiero mandar un saludo muy especial a mi querida Ingrid. Ingrid que ayer fue al programa de tele y qué maravilla, Ingrid, muchas gracias. Siempre que me encuentro a la gente y me dice cosas lindas, a veces ni yo me lo creo, fíjate. Y yo a poco sé. No deberían de confiar tanto en lo que yo hablo aquí en este programa. ¿Para qué me invitan? Es lo que te digo, ¿para qué me invitan? Pero muchas gracias, querida Ingrid, que además, o sea, es que Ingrid es experta en la beberecua. Por eso nos caímos bien ayer. Y entonces, pues pronto aquí les tendré yo beberecua público en este programa.

Ok. Aparte, es que, miren, la gente es creativa, que yo dijera. La gente es creativa. Y, por ejemplo, dicen que si... quiero estructurar esto porque, o sea, la pregunta no va dirigida hacia mí, sino, o sea, un poco el contexto. Quien me está preguntando es que si el cuchuplancheo es una buena idea para empezar bien la semana. Yo pensaría que sí, porque además quemas calorías, ¿no? Es una buena razón para... el cuchuplancheo público. Y en inicio de semana, pues, ¿qué tiene? El lunes, no, o sea, ¿qué? ¿Ustedes nomás el fin de semana o cómo? Y otro, no, es que yo nomás, pues, en diciembre. ¡No sean así! Bueno, ahorita te voy a contar más. Te cuento más detalles. ¿Cómo no? Mientras tanto, quédate conectado, conectada, porque seguimos con buena música a través del 89.3 de tu FM. Y recuerda que te leo a través de nuestro WhatsApp 4431-0358-65. Mientras tanto, súbele porque viene Playa Limbo. El eco de tu voz. ¿A quién se la dedicas o qué? Súbele. Regreso rapidísimo, no me tardo nada. Ahí vengo.

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2: Ahí estamos de regreso, público. A ver, yo... si usted escucha un cincel y un mazo, pues es que andan aquí arreglando cosas, ¿verdad? Y pues ni modo, ni modo. Así. El César Velázquez es el que no va a soportar. Pero bueno, a ver, es que yo les... Es que ya le dice que la guadalupana... Pero, ¿por qué Día de la Guadalupana? ¿Si es Día de la Raza o qué?
3: Bueno, pues es que en Pátzcuaro hoy se hace la fiesta patronal de la Virgen de Guadalupe. Y como es 12, también a veces hacen peregrinaciones y así.
2: Ah, o pero sea, ¿no eso es en diciembre?
3: Digamos que el diciembre es su cumpleaños.
2: Ok, ok. ¿Y hoy?
3: Y hoy es el Día de la Raza, hoy es la fiesta, es el precumpleaños si lo quieres ver así. Tengo entendido yo, ¿verdad?
2: Ajá.
3: Es lo que, según yo, tengo acá establecido.
2: O sea, pero mi duda es, ¿qué tiene que ver la Virgen de Guadalupe con que Cristóbal Colón descubriera la Tierra?
3: Pues vino a colonizarnos y el estandarte y todo esto. Tengo entendido, ¿no? Hoy hizo el de la aparición. A ver, déjate investigo.
2: Es que miren, llegó aquí a cabina muy segura y dijo, hoy es el día de la Guadalupana. Y yo dije, ¿qué? ¿Cómo que la Guadalupana? ¿Qué no el que traían el estandarte a la Virgen era Miguel Hidalgo?
3: Pero es que, a ver...
2: O sea, ¿también Cristóbal Colón?
3: Pues los españoles vinieron ya con la religión. O sea, trajeron viruela y religión. Paquete completo.
2: Y y más cosa.
3: Y más cosa, exactamente. Ajá. A ver, déjate, okay. Ya me hiciste dudar de mis tradiciones.
2: De tu propia tradición.
3: De mi propia tradición.
2: De tu propia tradición pátzcuarense.
3: Es que mira, en Pátzcuaro hoy se hace incluso hasta una peregrinación de todos los transportistas.
2: Okay.
3: Entonces a cierta hora se juntan en un lado, recorren la ciudad así con las combis arregladas, van aventando dulces, visten a los niños de Juan Dieguito y de Guarecitas.
2: Okay.
3: Y pasan así afuera del santuario de Guadalupe y el padre les echa agüita bendita. O sea, eso es lo que se celebra hoy en Pátzcuaro.
2: Bueno, pero ¿tiene que ver con Cristóbal Colón? ¿Sabe?
3: No, yo creo que no. Ese es otro tema.
2: Esa era mi duda. Pues yo no terminaba yo de entender. ¿Y yo qué? Porque, yo sé que hasta el 12 de diciembre, pues es la así la fiesta.
3: El mero
2: el Cañafest y exacto. Todo. Exactamente. ¿Qué ganas tengo de ir a Pátzcuaro, fíjate?
3: ¡Vamos!
2: Ahorita que hace frío, que la lluviecita, sí, delicioso.
3: Vamos, vamos.
2: ¿No? Estaría padre.
3: Mira.
2: Más bien, ahorita fuera del aire, pero me dices nuevos lugares de brunch.
3: ¿De brunch?
2: Porque ya yo nomás conozco dos y no salgo de esos.
3: Mira, me dices, ¿te gustan así como terracitas o pues algo sí, así claro, más alternativo?
2: Claro. Pues ya vemos todas las opciones, público. Pero bueno, a ver, ahora, ustedes dirán, ¿por qué yo sé estas cosas? Porque soy una persona lista, y ya háganle como quieran. Pero es que decían que si entonces se queman calorías o no se queman calorías cuando tú cuchiplancheas. Y otra duda que la gente tiene es que si se dice cuchuplanchar o cuchiplanchear, tú dile como quieras, yo le digo cuchuplanchar, y ya, a mí me da felicidad. El cuchuplancheo y decir cuchuplancheo. Bien, a ver, de entrada, fíjate bien lo que te voy a decir. Ahí te va este dato fact. Porque yo creo que un buen precuchuplancheo lleva buen beso. Si no, retírate, por favor. Retírate, por favor. Porque no hay que dejar de lado que pues el beso prende la vela. ¡Apaga la vela!, dice la señora. Pero a ver, cada minuto que tú te besuqueas apasionadamente, escucha bien, cada minuto que tú te besuqueas apasionadamente, pero un beso bien, o sea, no de qué piquito, bien, quemas entre 5 y 24 calorías. Están gordos porque quieren verdaderamente. Ustedes están gordos porque quieren, es lo que te digo. O sea, yo estoy flaco, no creas tú porque ando ese que ves, no creas. No, no, no, le entro duro al ejercicio. Exacto, entonces imagínate todo lo que tú puedes quemar con el beso. Ahora, que si nos vamos al beso de paleta, no te voy a decir cuál, tú ya sabes, porque es horario familiar. Quemas más o menos 100 calorías por cada 30 minutos. Eso me parece muy exagerado, la verdad. 30 minutos así me parece muy exagerado. Pero ahí está la caloría. Ahí está la caloría. Ahora, la otra pregunta es qué tanto, digamos, qué tanto aumenta la quema de calorías durante el cuchuplancheo. Eso va a depender de la intensidad, de la duración, de la posición. Porque, pues es que mira, hay gente que no le gusta la intensidad, por ejemplo, o que no puede. Cualquiera de las dos, no pasa nada. Ahora ya el tema de la duración, pues también dependerá, ¿no?, de cada organismo. Y la posición, pues como yo siempre digo, que también depende mucho de tu cuerpo, ¿no? Hay alguna parte de las veces que dices, pues ya no preguntas cuál es tu posición favorita, sino cuál es tu posición más cómoda, porque ya está difícil, público. Vámonos con buena música a través del 89.3 de tu FM. Hay que vivir la vida loca, dice Ricky Martin.

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2: Ahí estamos de regreso, público. Gracias. Público, ustedes son sabios. Ustedes saben cosas de la vida. Y del cuchuplanche, al parecer. Pero dice, no, la Jesús. La Virgen es la patrona de los indígenas. Por eso el 12 de octubre se hace la peregrinación con ella. Día de la raza en Uruapan también se hace. Saludos hasta Uruapan. ¡Qué felicidad! Arriba el aguacate. Arriba... ¿qué? El café de la lucha. ¿Qué más hay en Uruapan?
3: El Parque Nacional.
2: Exacto.
3: Arriba el agua.
2: Exacto. Arriba el parque. Arriba. Ay, no, sí está muy bonito el parque, la verdad. O sea, es que sonó como que me estoy riendo, pero sí está muy bonito.
3: Sí.
2: Voy a echarme un clavado y todo, como los clavadistas que están ahí.
3: Para que hagas la rodilla de Jesús ahora, en lugar de la rodilla del diablo.
2: Ah, sí, cierto, está la rodilla del diablo. No me acuerdo de esa historia, pero me encanta que, yo no sé si a toda la gente de todo el país las instruyen para que cuenten las historias con el mismo tono y el mismo ritmo. O sea, porque he ido a diferentes lugares de la República y en todas te cuentan la historia como de que... Y aquí fue donde entonces la rodilla del diablo... Yo ni me acuerdo por qué es la rodilla del diablo. ¿A poco puso el diablo ahí su rodilla un día? No lo sé, público, la verdad. Pero muy bonito el parque y todo. Y qué bueno que pues hoy celebren a la Virgen de Guadalupe también.
3: De verdad, que hagan su peregrinación de transportistas.
2: Es lo que te digo.
3: Te digo, nos falta visión.
2: Que los ya estuvieras haciendo ahorita la peregrinación aquí.
3: Mira la Hexacombi ahí toda arreglada. Claro.
2: Digo.
3: Mira, vestimos a Ale de Juan Dieguito y a Mere de una guarecita. Mira.
2: Exacto.
3: Nos falta visión.
2: Oiga, que además Ale, yo no siento que todo el mundo lo recuerda después de que yo lo hice público, han de saber. Porque a través de... Si no me sigues en mis redes sociales, sabe, vives debajo de una piedra. ¡Ay, cállate la boca! Pero, o sea, es que yo siempre cuando es el día de la primavera, que es el desfile del preescolar, viví con un trauma durante muchos años antes de que existiera la IA. Porque, bueno, ya de ruco no me iba yo a vestir de león, ¿verdad? Pero lo que pasa, lo que sucede, lo que acontece, es que haz tú de cuenta que llegó el día de la primavera. Y el día de la primavera en el preescolar, a ver, todo mundo va, que de la mariposa, ¿verdad?, que del árbol, que de la flor, que de conejo, que de leones, que de tigres, leopardo, lo que quieras que sea que tenga que ver con la primavera. Y le quisiera hablar ahorita a mi mamá, nomás para quemarla otra vez, pero está en el dentista, ya me acordé, entonces no puede hablar, ahorita no puede hablar. El punto es que... Pues llegó el día de la primavera y la maestra del kinder dijo, pues tienen que venir vestidos de lo que, o sea, de algo de la primavera. Y tú pensarías, a Jesús con G, ¿de qué lo pudieron haber disfrazado el día de la primavera? De Juan Dieguito. De Juan Dieguito, público. De Juan Dieguito me vistieron.
4: ¡Qué payasada! ¡Qué payasada!
2: Exacto, qué payasada. O sea, yo llegué al kinder ese día y yo pues vi así todo, o sea, el carro alegórico, todos los niños vestidos de animales, de flores, de todo, y luego llegué yo de Juan Diego. O sea, imagínate toda esa escena. ¿Por qué? O sea, mi mamá dice, es que yo entendí que tenías que ir de algo. Y ella dijo, Juan Diego, pero a ver, dijeras tú, era yo su primer hijo. No, público, yo ya era el cuarto. O sea, ya en tu mente sabes que es el día de la primavera. Yo sí creo que más bien mi mamá dijo, yo no voy a gastar en... yo no voy a gastar en un disfraz para 30 minutos que...

0: O sea, no tenía nada que ver, pero la maestra también dijo, yo creo que es una buena idea, vamos a poner al Jesús con G hasta adelante. Ahí voy yo, adelante público. Pues yo iba, porque, a ver, a mí siempre me ha gustado pues el foco. Entonces yo dije, ay, qué bendición, yo voy hasta adelante, qué padre todo. Pero luego ya vi las fotos, o sea, ya que veo las fotos ahora de grande y pienso, qué triste. Y entonces como que viví con mucha tristeza tantos años hasta que llegó la IA y subí la historia a redes sociales y la gente dijo, se acabó, ahorita te vestimos de león. Y entonces me empezaron a mandar imágenes de esa misma foto, nomás vestido de león. ¡Qué padre! ¡Qué cosa tan bonita! Entonces dije yo, bueno, ahora ya puedo vivir en paz. Podré vivir en paz con esta historia. Y ya nos acordamos pues porque la Virgen me da. Y traía yo a la Virgen ese día, ahí en mi... ¿Cómo se llama esto que te ponen?
1: Ay,
0: ¿Chal? No.
1: No, no.
0: En el hace pues que te ponen
1: en el ahí. Reposo de hombre.
0: ¡Ora! Ándale, ándale, sí, en ese, en el reboso. Ay, cuánta cosa. Oye, quédate conectado, conectada. Dicen acá, a ver, állate. Es lo que te digo. A ver, állate. Ah, no, pero es állale, ¿no? A ver, állale. A ver, állale esa historia. Ah, ¿verdad? Ah, ¿verdad?
1: Mamá quería que
0: por eso, quieras. No, por eso siempre yo les digo... A ver, no importa que te cueste 800 mil pesos el traje, o sea, tú viste a tus hijos, porque luego, mira, yo he escuchado que los papás dicen, ay, no importa, como quiera va a crecer traumado, pero podría crecer menos traumado tu hijo, es lo que te digo, ponte las pilas. ¡Ponte las pilas! Ah, ¿qué?
1: ¿Se llama? ¿Qué? ¿Se llama? ¿Ah?
0: Que así se llama. Y yo, ándale, a ver, állale, a ver, állale. No, público, ayate. Que donde, a donde te pintan la Virgen de Guadalupe, a Juan Dieguito.
1: Es el ayate.
0: Es el ayate.
1: Yo tenía entendido que un ayate eran como las espinitas de los chayotes.
0: Ora.
1: Así de esos, así bien delgaditas, que ni alcanzas a ver y que te tienes que hacer así en el cabello. Ahí va haciéndole aquí así.
0: Ay, no sé, ya traen los conceptos bien cruzados, público. Pero gracias, público, por siempre cooperar a no quedar nosotros como unos ignorantes en este lugar. Mientras tanto, avanzamos con buena música a través del 89.3 de tu FM, porque Julieta Venegas ya lo dijo, eres para mí. Me lo ha dicho el viento. ¡Wow! Soy Jesús con G, regreso rapidísimo a través del 89.3 de tu FM.

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1: Una 23. 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
2: Ahí estamos de regreso, ya a la 1:28, público, para los que no traen reloj. Es lo que te digo. Oigan, a ver, ahora vamos a cambiar de tema. Basta del cuchoplancheo y de los besos y de quemar calorías con esas cosas. Ahora ya lo sabes, tú sabrás, tú sabrás. Pero me parece importante también, porque decían ustedes que si el tema del talento y la disciplina, que empezar la semana a veces se siente pesado, pero ya lo he dicho muchas veces, público, lo que pasa es que también la desorganización hace que tu semana empiece de la fregada. A ver, si tú llega el viernes y avientas todo para decir el lunes ya vemos qué onda, pues el lunes que regreses traes todo revuelto, no ordenaste nada, no sabes qué vas a hacer, no sabes por dónde empezar y todo se vuelve un caos. Sin embargo, si tú el fin de semana dejas todo arreglado, pones un poco de orden, ¿no? Arreglas la semana que viene, porque eso ya lo he dicho. O sea, la verdad es que a mí, por ejemplo, me gusta los domingos arreglar la semana. Es decir, con arreglar la semana me refiero a que agendar cosas, lo importante, lo más o menos, qué día tengo esto, qué día tengo aquello, porque además yo soy una persona que si no anoto cosas, se me olvidan. Si de anotándolas se me olvidan, ahora imagínate nomás. Entonces, yo sí creo que el talento no basta. Puede ser muy talentoso, muy talentosa en algo, pero si no se trabaja, no funciona, público. No funciona. ¿Por qué? Ay, a ver, ¿por dónde empiezo? Okay. ¿Por dónde empiezo que no suene a que quiero escucharme anciano? Pero, a ver, yo no sé si a ustedes les pasa que hoy por hoy la juventud, que yo dijera, al primer no se detienen. ¿No? O sea, como que la juventud de ahora como que quiere las cosas más rápido, más fácil. Y yo antes pensaba, ay, no, es un cliché, por supuesto que no. Pero luego ya lo ves y piensas, por supuesto que sí, ¿no? Y hay gente que se está dando por vencida muy rápido. Pero en la vida me parece que también hay que saber lo que quieres hacer, buscarlo y ser insistente hasta que lo logres. Porque, a ver, para que tú llegues a ese punto, hay que tener dos cosas importantes y bien claras en la vida. A lo que quiera que sea que te dediques, público, necesitas disciplina y necesitas actitud. Porque en el camino siempre, siempre hay personas mejores que nosotros. Y no tiene absolutamente nada de malo. O sea, seguro habrá alguien que haga mejor mi chamba. Indudablemente. No, y eso a mí ni me asusta, ni me perjudica, ni mucho menos. El otro día alguien me preguntaba, no sé qué cosa, no recuerdo bien la pregunta. Pero, porque decía, es que siento que como que en la vida, como que luego te veo fuera del programa o fuera del teatro o fuera de todo lo que hago y te ves apagado. Y yo pensando como, ¿qué? Y entonces yo pensé, o sea, es que, y mi respuesta automática siempre es que yo no vengo en la vida a demostrarle nada a nadie, y menos a estas alturas de la vida. ¿De verdad? ¿No? Haces tu chamba, punto, a lo que sigue. Vámonos, recio. O sea, siento que entre más te esfuerzas por querer demostrar, por querer hacer, porque menos te sale, porque es muy forzado, público. Es muy forzado. Entonces, ¿qué pasa? Que la vida te empieza a jugar de rebote cuando tú tomas esa actitud. Cuando hay una oportunidad inesperada, una puerta que se abre cuando ya parecía que no se iba a abrir. Un momento donde por fin alguien ve eso que tú llevabas años intentando demostrar. Por esos rebotes no le pasa a cualquiera. Le pasa a la gente que siguió ahí, en el camino. Y también les voy a confesar una cosa, que la disciplina no se ve espectacular. O sea, muchas veces la disciplina también es silenciosa. Levantarte temprano, repetir una y otra vez algo que todavía no te sale bien, no sé, entrenar incluso cuando estás cansado o frustrado. Porque la gente se enamora del resultado, la gente te ve a través de redes sociales, a través de lo que quiera que sea que hagas, y la gente dice, wow, no lo puedo creer. O sea, la gente ya vio el trofeo, ¿no? Pero casi nunca ve el proceso incómodo o las crisis que existen detrás de eso. Y ahí es donde ya mucha gente se queda a la mitad. Y yo lo he hecho muchas veces en la vida y en el programa. Soñar es fácil, pero sostener el esfuerzo todos los días de tu vida, ahí está el verdadero reto. Entonces, público, ¿qué tienes que hacer? Dedícale tiempo a lo que realmente te gusta. Siempre actualízate. Siempre hay que buscar estar mejor. No es solo llegar a donde querías llegar y mantenerte. Acuérdate de la pirámide de Maslow. Mi maestra de administración está muy contenta con esto. Acuérdate de la pirámide de Maslow, que venías de hasta abajo y luego llegas a tu meta y que sigue otra vez. Otra meta, otra cosa. Exacto, exacto. Y entonces, eso me parece importante, público. Porque, a ver, voy a cerrar este bloque diciéndote esto. Yo que lo veo a través de mis alumnos de moda, a través del teatro, a través de la radio, a través de la televisión, a través de ser coach de indoor cycling, ser maestro de teatro también. O sea, lo veo desde ahí. Ahora en el concurso de canto también, por ejemplo. Es que el éxito profesional llega antes que la madurez emocional. Y nadie te enseña, porque nadie nos lo enseña nunca jamás en la vida, a cómo crecer en una nueva etapa, ni cómo encontrar ese equilibrio profesional, mental, espiritual, físico, personal. Y yo creo que una de las lecciones más fuertes es entender que el éxito no solo se trata de ganar o trascender. Se trata de aprender a construir una vida con balance y que eso no haga que tú te pierdas en el camino. Entonces, piensa que la vida es una suma de disciplina, de actitud, de actualizarte, de no darte por vencido, porque eso es lo único que te va a dar el pase a lo que quiera que sea que tú quieras hacer. Así que ahí te dejo la información. Procésala y haz lo que tengas que hacer para convertirte en la persona que quieres ser. Please don't stop the music. Mientras tanto, súbele a través del 89.3 de tu FM. Soy Jesús con G. No le cambies, que regreso

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0: Y bueno, llegó el momento de despedirme por hoy, esperando que tengas un maravilloso inicio de semana, público. Pero antes de irme, solo te quiero recordar que lo que separa a alguien exitoso y profesional de alguien simplemente con talento siempre va a ser la actitud. Porque es lo que siempre uno debe tener en la vida. Ese deseo, esa determinación, amar lo que sabes que te sale bien. Porque también creo que hay mucha gente talentosa en todos lados. Y es definitivamente ese deseo de soñar en grande lo que te va a separar de alguien medianamente preparado, que si lo logra, a uno preparado que no llega. Entonces, ahí te lo dejo.

Mientras tanto, te dejo con buena música a través del 89.3 de tu FM. Quédate conectado, conectada, porque vienen ya las noticias y, por supuesto, nuestra programación a lo largo del día. Mientras tanto, ¡báilale, público! Ay. Soy Jesús Conge, nos escuchamos hasta mañana. Adiós, chao.

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0: 1:59. 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
3: Vamos a la información. Fue un fin de semana muy complicado en Jacona, lamentablemente. Al momento son 6 las personas que fueron asesinadas. Para entrar a detalle y conocer exactamente qué fue lo que pasó en ese sangriento fin de semana en aquella región de Michoacán, nos enlazamos con mi compañero reportero Oscar Pantoja II y luego platicamos acerca de los fenómenos climáticos y la manifestación del frente, pero vamos por partes. Primero, este violento fin de semana ahí en Jacona. Oscar, buenas tardes, gusto en saludarte.
4: Hola César, buenas tardes, saludarte a ti y a todo nuestro querido auditorio. César, efectivamente una jornada violenta en Jacona, esto derivó un saldo de 6 personas sin vida, entre los cuales pues lamentablemente son 2 oficiales de la policía y también otra persona civil. Comentarte que los otros 3 corresponden a presuntos delincuentes quienes fueron abatidos por las autoridades. Es que estos hechos se suscitaron efectivamente este fin de semana en estos puntos de Jacona, donde se daba de primera mano un ataque en contra de una unidad patrulla que se ubicaba en la base de protección civil de ahí de ubicada del Libramiento Sur. Esto pues derivó efectivamente que se diera el arribo de demás corporaciones para brindar apoyo tanto a las personas que habían sido agredidas como también a los policías para que detuvieran a los agresores. Sin embargo, esta jornada violenta deja en ese lugar estos 2 elementos de la policía local sin vida, así como también a otra persona. En el escape de estas personas armadas, se encontraron ya con las autoridades estatales, federales, y esto derivó un enfrentamiento. De hecho, en su escape habían lanzado ponchallantas para que no los siguieran, pero esto fue inevitable. Se da el enfrentamiento a tiros ya en las cercanías de la salida a Los Reyes, donde quedan sin vida, fueron abatidos 3 presuntos delincuentes. Un total complicado porque estamos hablando que son 6 muertos y 3 heridos. Los heridos se encuentran delicados en un hospital, pero todo indica que fue un ataque directo en contra de la patrulla que estaba en la base de protección civil y de ahí se derivó todo este desenlace.
3: Bueno, 6, fue entre sábado y domingo, ¿verdad, Oscar? Ya el día de hoy ya llegaron las autoridades, pero esto fue nada más de sábado y de domingo.
4: Sí, fue un fin de semana complicado, fue un domingo por la mañana donde se da esta agresión bélica, este ataque, y la reacción por parte de las autoridades, tanto de Guardia Civil como Guardia Nacional, fue rápida. Entendemos que allá a pocos metros está también la base de la Guardia Nacional. Esto derivó también que salieran de ese lugar a brindar apoyo. Las personas que fueron abatidas obviamente están sin identificar. Los otros elementos que lamentablemente quedaron sin vida son los policías Gerardo y Mario. ellos son los que quedaron sin vida, mientras que su compañero Jaime terminó lesionado. También los disparos pues alcanzaron a la socorrista Susana, quien al igual que este oficial de la policía, pues reciben los primeros auxilios y son trasladados a un hospital. Al exterior de la base, a un lado de un puesto ambulante de venta de carnitas, es donde queda un hombre que también queda tenido en el piso, lamentablemente, pues ya sin signos vitales. Un desenlace complicado, un desenlace donde deja este saldo, tres presuntos delincuentes muertos, tres más, entre ellos dos oficiales de policía fallecidos, y pues bueno, las tres personas heridas.
3: Bueno, eso fue en Jagona. Y aquí en Morelia, el fin de semana yo contabilizo varios muertos también, Oscar, aquí en la ciudad de Morelia, incluso esa balacera que se generó en un lugar donde venden pues cerveza, ¿no? ¿O qué pasó aquí en Morelia?
4: Sí, efectivamente, se daba también, ahora sí que el hallazgo de una persona sin vida. Esto pues también movilizó a las autoridades policíacas a esta ciudad de Morelia, donde esto debido a que pues localizaron a este joven, un joven allá en las inmediaciones de la colonia Quinceo. Este chico pues termina ahora sí que en el piso, estaba en un predio, en un lote baldío, tenía pues diversas lesiones, y cuando llegan las autoridades a checar, pues se dan cuenta que la víctima pues se encontraba ya ahí con el cuello algo pues ya mordido por animales de carroña. Y pues deriva esto porque pues bueno, si bien fue en un lugar despoblado, esta parte donde pues casi no hay movilidad de algunas personas, pues es donde se localizó a este joven. No está identificado, las autoridades de la fiscalía indican que su edad era aproximadamente de entre 25 y 30 años y que ya el cuerpo está en el servicio médico forense. Van a esperar a ver si se puede obtener la identificación de esta persona, si los familiares pueden identificarlo, acudir a reclamarlo, que cotejen que en realidad es su familiar, y ya sobre eso pues también hacer toda recabar todo lo que viene siendo algunos indicios para poder ahora sí que tratar de identificarlo y sobre todo tener datos que pudiera llevar a la captura de los presuntos delincuentes que pues ahora sí que lo dejaron en este predio acá en la parte del Quinceo, en la zona norponiente de Morelia.
3: Bueno, a ver qué pasa también en Morelia, un fin de semana complicado. Vamos a cambiar de información, Oscar, para actualizar todo. Lo del fin de semana, lo del paso de este fenómeno climático, Simon, allá en la costa de Michoacán. Vimos las imágenes en el noticiero, lo que estuviste mandando de información también de Lázaro. En fin, todo lo del fin de semana. Por fortuna, dice la autoridad, que no hubo ninguna pérdida de vida humana, es decir, que la corriente no arrastró a nadie. No se sabe animalitos, ¿no? Que eso es verdaderamente trágico también, pero bueno, del lado de los humanos no se conoce ninguna pérdida de vida humana.
4: No, ninguna pérdida, afortunadamente, bueno. Y es que tanto Protección Civil Estatal le ha dado seguimiento a todos estos fenómenos meteorológicos y sobre todo en la parte de costa y Sierra Costa, que es donde están haciendo el recorrido coordinados con la Secretaría de Marina. Entendemos que, pues bueno, se han tomado medidas preventivas con el paso de estos huracanes, entre ellos, pues en la costa michoacana. Y lo que da a conocer la autoridad es de que más allá del monitoreo, pues también se han hecho recomendaciones a la misma población, pues de obviamente tener las precauciones que todos ellos ya conocen al vivir en estas zonas, pero no está por demás, porque luego de repente también al ser lugares de playa, pues también hay muchas personas que no son de ahí, turistas, visitantes y demás, que pues no miden consecuencias. Lo que se ha dado a conocer es que efectivamente lo que sí hubo es ingreso de mucha agua es la que estuvo, ahora sí que la lluvia intensa, más allá también del alto oleaje, que esto pues derivó también de algunas pues pérdidas ahí en lo que es enramadas, todo lo que viene siendo esta parte de las personas que dan servicio a los turistas, y también las embarcaciones pequeñas, pues ahora sí que tuvieron que sacar sus lanchas a tierra firme para evitar que las mismas olas pudieran dañarlas o llevárselas, que también ha pasado. También hubo monitoreo en algunas colonias, hubo inundaciones en Lázaro Cárdenas, hubo inundaciones en la zona también tanto de Coahuayana como en Aquila, por tanta agua que ingresó a esta zona, pero no pasó a mayores. Me refiero a que no hubo lesionados, no hubo fallecidos, afortunadamente, sí algunas pérdidas materiales, sí hubo ingreso a viviendas, sí hubo ingreso a negocios, pero no hubo lesionados, afortunadamente.
3: Bueno, Qué bueno, porque las imágenes de lo ocurrido en toda la región de Tierra Caliente, donde no había llovido, por cierto, durante mucho tiempo, ahora es impresionante. Me da risa, ¿no? La gente lo toma con humor. Algunos lugares, uno que le llaman Laguna Seca, algo así, decían ahora sí, la Laguna Seca se llenó y por completo, Oscar, el Río Seco se llenó. O sea, de veras que había años que no habíamos visto esto, todo es cíclico, hay que entenderlo, pero yo no había visto algo similar de tanta cantidad de lluvia en aquella zona.
4: No, sobre todo, mira, el agua de lluvia siempre va a ser benéfica. Desafortunadamente, pues en ocasiones, pues supera algunos niveles de los cuales estamos acostumbrados, ya sean en algunas zonas urbanas o algunas zonas agrícolas, pero lo que sí debemos también de agradecer es de que hubo agua. Esto genera que se recarguen presas, que se nutran ríos, que tengamos el agua suficiente para enfrentar las futuras sequías. O sea, también lo debemos de ver de esa manera. El agua que de repente se almacena en todas estas presas, pues ya también están siendo monitoreadas por la Comisión Nacional del Agua. Esto, que pues bueno, es la encargada de darle ese seguimiento a las presas de Michoacán. Y al menos pues no han reportado algún desfogue masivo, desfogues controlados en algunas, en otras no, en otras

0: momento, ¿no? En el obelisco, al general Lázaro Cárdenas del Río.
1: Mira, ya es algo cotidiano, de hecho, pues bueno, esta fecha es muy simbólica, esta fecha es donde se realizan diversas movilizaciones a nivel nacional, Michoacán es la excepción, Morelia tampoco, y pues bueno, hemos dado seguimiento desde hace ya pues más de una semana, donde los mismos estos jóvenes que integran el Frente Nacional de la Lucha por el Socialismo, pues han tratado de ingresar al primer cuadro de la ciudad para instalarse, han hecho algunas manifestaciones, protestas y demás, y hoy no es la excepción, hoy también quisieron hacer su marcha, fue ahora sí que el operativo por parte de las autoridades, sí. Pero bueno, no son los únicos, también ellos intentaron partir del obelisco de Lázaro Cárdenas, otra manifestación también pues salió de lo que es las inmediaciones de Casa Michoacán. Fueron varias organizaciones, tanto profesores, comerciantes, en este caso los del Frente Nacional, todos ellos pues con su movimiento, con su protesta, con su querer realizar su marcha, su avance en este Día de la Raza, pero pues bueno, también entendemos que este frente, o al menos así lo dice la autoridad, este frente pues vaya, trae otro propósito, quiere llegar al centro, quiere instalarse. Las otras marchas, las otras organizaciones, pues ellas indicaron, hacen su marcha, llegan a la zona centro, pequeño mitin, y se disipan como lo han hecho cada año.
0: Bueno, ahí está la información completita. Oscar, te agradezco mucho.
1: Buenas tardes, César.
0: Mi compañero reportero Oscar Pantoja, segundo evite circular por la zona del monumento. Hay presencia de la policía y los del frente. Fíjense que hay algo curioso de este tema que más adelante vamos a compartir.
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0: El fenómeno climático Simón dejó saldo blanco en Michoacán, pero provoca deslaves, afectaciones en caminos rurales. Celebración en Huiramba terminó en balacera. Comunidades indígenas se pronuncian el dedo y con bloqueo en autopistas. Jornada violenta en Jacona deja 6 muertos. Un sujeto andaba de alucina en Morelia, terminó detenido, lo agarraron con 2 armas y 300 cartuchos. Llega la Guardia Civil a caballo para impedir el paso de manifestaciones en la Sena, centro de Morelia. Hospitalizan a hombre que tenía, lamentablemente, afectaciones, le cayó un árbol encima. Evite circular por la zona del monumento, sanos del frente y la policía de Morelia no los va a dejar pasar. Listo.
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0: Aquí voy a meter lo bueno, lo malo y lo polémico. Pienso que el ánimo de los morelianos ha cambiado mucho, como que el moreliano ya se dio cuenta de que si no apoyamos a la autoridad y que si esto no se resuelve con diálogo, las cosas no van a cambiar. Fíjense que yo veo una gran inconformidad de los ciudadanos para que la zona centro haya presencia de todo tipo de manifestantes, de ambulantes, de los que pretenden instalarse, más allá de quienes sean, porque entiendo que los del frente desean instalarse para un beneficio colectivo, pues el gobierno les dijo que no, el estatal apoyó al municipal, hay presencia de la Guardia Nacional también por ahí, por la zona, pero hay algo más importante, los habitantes de Morelia están pidiendo al gobierno que no deje instalarse a nadie. ¿Por qué? Porque en Morelia vienen celebraciones muy importantes del mes de octubre, noviembre, diciembre, y la gente quiere que el centro sea libre de presencia de todo tipo de comerciantes. Ante esto, el Frente Nacional de Lucha por el Socialismo tendrá que aceptar lo que el gobierno les dice, que se puedan instalar con 10 contados en un lugar específico, pero no en la Plaza Melchor Ocampo. Los del Frente están solicitando que el gobierno les dé el espacio, pero me queda claro, ni el gobierno ni los ciudadanos quieren que ellos se instalen.
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Qué afortunados fueron los papás los que se enamoraron allá en los años 70, porque estaba en plenitud José José con su maravillosa voz, que es única, este tipo de canciones. Y los jóvenes que piensan que Maluma y esas cosas son de actualidad o cosas bonitas, con todo respeto, pero escuchen la diferencia entre lo que es tener y no tener nada.

Bueno, a través de la frecuencia naranja, qué bueno que estamos aquí presentes, iniciando la semana con la mejor actitud. La gente tiene ese ánimo, ¿no? Ya de celebraciones constantes. Ya tú lo sabes, en cuanto llega noviembre, diciembre, nos llenamos de eventos culturales. Y yo desde ese espacio sí le pediría a toda la gente que apoyemos al gobierno y los amigos del Frente Nacional de Lucha por el Socialismo, ojalá que puedan aceptar la propuesta del gobierno. Por lo que se ve, no los van a dejar que se instalen en la Plaza Melchor Ocampo. Y pienso que no es solamente un capricho de la autoridad, sino de que la gente quiere celebrar Morelia con toda su grandeza y plenitud. A ver qué pasa. Por lo pronto es el diálogo. Evite pasar por esa zona y sigamos escuchando al príncipe de la canción, que por algo era el príncipe.

Ni modo, lo perdimos porque era bien borrachillo el José José. Si no hubiera tomado tanto, pues hubiera vivido unos años más y tal vez hubiera conservado su voz, aunque por el nivel de cantante que tenía, igual hubiera terminado como Camilo y como los grandes artistas que a los 60, 70 años ya no tenían voz.

0: todo
1: fue. Ah, no. Vamos a la pausa. Estamos en la Frecuencia Naranja, iniciando la semana. Tenemos regalos más adelante. Y todo lo que le ofrecemos aquí en la frecuencia del 89.3. Imagínate que una persona te diga que eres en mi vida todo mi tesoro. No, ahí me quedo. Vamos a la pausa, 2:20.

0: 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Vamos a un corte comercial. 2:21. 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
17: Bueno, vamos a la zona centro de la ciudad de Morelia. En vivo, mi compañero Alan se ubica dando cobertura informativa para Grupo CB de lo que está ocurriendo con la presencia del Frente Nacional de Lucha por el Socialismo, que intentan arribar a la zona centro. La policía del gobierno municipal y del gobierno estatal no los van a dejar pasar. Ahí está Alan. Alan, buenas tardes, gusto en saludarte.
18: Hola, César, mucho gusto saludarte, tía, toda nuestro auditorio aquí en la Frecuencia Naranja. Pues comentarte que es desde aproximadamente a las 10:11 de la mañana, pues supuestamente iba a llegar la manifestación tanto de profesores que iban a casa a Michoacán como Frente Nacional de la Lucha por el Socialismo. Sin embargo, el FNLS no se presentó a lo que iba a ser esta manifestación marcha conjunta, y al cabo de media hora fue que el Frente Nacional llegó pues arriba de 2 autobuses, los cuales pues no sabemos la procedencia. Arribaron aproximadamente unas 50... 70 personas, entre ellas niños, mujeres, y cabe destacar que había bebés incluso. Y pues bueno, primeramente pues solamente estuvieron gritando consignas en contra del gobierno, sobre todo haciendo énfasis de que pues el gobierno del estado, tanto el gobierno del estado municipal, pues que eran fascistas, que estaban por prohibir la libertad de expresión, en, pues bueno, esto es lo que todos conocemos, ¿no? Su lucha por llegar a la Plaza Melchor Ocampo. Y alrededor de unos 15, 20 minutos después, arribaron otros dos vehículos, uno un modelo Volkswagen Combi color guinda, la otra me parece era una Frontier blanca. Y bueno, la Combi tenía pues altavoces, donde ya una vez arribaron, se colocaron aproximadamente unas 15, 20 personas más del Frente Nacional por el Socialismo, de las cuales pues solamente estuvieron gritando consignas. De hecho nos proporcionaron un, ¿cómo se llama?, un boletín informativo, el cual, pues, en resumidas cuentas, aplica lo que estaba comentando, ¿no? Acusando a Alfonso Martínez Alcázar, presidente municipal de Morelia, de que es un fascista, que es un clasista, y que, bueno, el día de hoy, justamente, como todos sabemos, se celebra lo que, pues, mucha gente coloquialmente conoce como el Día de la Raza, el cual, pues, son 534 años de la llegada de Cristóbal Colón, en la conquista de América, como muchos conocemos, y, pues, lanzaron muchas de esas consignas. Después, en una pequeña rueda de prensa, pues manifestaron que lo que buscan es que les permita seguir con su, bueno, ellos dicen como su lucha histórica en la Plaza Melchor Ocampo, que pues si nos remontamos un poco, apenas tiene un poco más de 20 años que se colocan en esta zona. Y qué decir, amenazaron con que pues no se iban a retirar hasta que la policía les diera paso. Y pues hasta ahorita todo se mantiene pues en relativa normal, hay tensión, pero no han habido pues enfrentamientos o ataques como los de años posteriores. Ahora bien, pues para nuestros radioescuchas que, bueno, que podrían preguntar si, bueno, si simplemente van a colocar su plantón como en años anteriores, ¿por qué no lo dejan, pues sí, desarrollarse libremente? Pues hay que recordar un poco que el año pasado pues se suscitaron disturbios por parte de ese Frente Nacional en lo que fue el desarrollo del Festival Internacional de Cine de Morelia, donde, pues, recordaremos, dos tranvías fueron, pues, tomados, vandalizados, y, pues, dentro de los enfrentamientos, pues, ahora sí que unidades del servicio policiaco tuvieron que implementar gas pimienta, y este terminó llegando, pues, a la sede, ¿no?, de lo donde se desarrollaba el Festival Internacional de Cine. ¿Y qué buscan con todo esto? Pues, simplemente, la policía, el gobierno, pues, busca que los próximos festivales se desarrollen con total normalidad, con total tranquilidad, porque recordemos que, pues, estas imágenes del Frente Nacional vandalizando tranvías, pues, recorrieron todo el mundo. Y eso, pues, de una u otra forma es muy mala publicidad para la ciudad y por un festival tan importante que deja, pues, una derrama económica bastante alta,
17: sí,
18: de aproximadamente 15 millones, según lo que me comentaba el líder de Covechi hace unos cuantos días.
17: Oye, preguntarte, Alan, ¿el vocero del Frente habló? ¿Les dio algún tipo de explicación de lo que va a ser su jornada de lucha? ¿Si han dialogado con el gobierno estatal? ¿Si han dialogado con el gobierno municipal? ¿Algo de acercamiento entre ambas partes?
18: Pues básicamente del acercamiento lo único que sabemos pues es la información que ya teníamos contemplada hasta la fecha. Es que los gobiernos municipales estatales ofrecieron Plaza Carrillo para que pudieran instalarse. Pero pues simplemente el FNLC se mantiene aferrado a la Plaza Melchor Ocampo, ya que dentro del boletín, dentro de lo que habló el representante en esta ocasión del Frente Nacional de Lucha por el Socialismo, fue que pues todo el centro de Morelia fue construido por manos esclavas de indígenas y esclavos de otros países que fueron traídos durante la época del virreinato, y que por derecho les corresponde, al ser indígenas, el poder manifestarse y hacer uso de los espacios públicos.
17: Sí, entonces no hay respuesta del Frente. O sea, el Frente no fijó ninguna postura del día de hoy.
18: No, ninguna respuesta. Básicamente siguen diciendo que pues buscan de una u otra forma llegar hasta lo que es la Plaza Melchor Ocampo.
17: Bueno, ¿y siguen ahí implantonados? ¿Están ahí los del Frente?
18: Hasta el momento aquí siguen, no tienen pensado moverse. Uh-huh. Como digo, ahora sí vienen como que en un plan de avanzar. Sin embargo, tampoco son las suficientes personas.
17: Son muy pocos, ¿no? Son muy poquitos.
18: Sí, son muy pocos.
17: ¿Cuántos son?
18: Haciendo una suma rapidísima, yo creo que lo mucho son unas 100, 150 personas en total. Y estamos hablando de bastantes elementos de tanto Policía Morelia como Guardia Civil, los cuales están
17: ¿Tantos? O sea, son 150. Porque en las imágenes que mandaste se ven como unos 20, ¿no?
18: Hace rato, bueno, las primeras imágenes...
17: ¿O llegaron más?
18: Iban llegando. Pero sí hay más, porque están los que están, pues ahora sí que haciendo valla, donde están las personas del Frente Nacional de Lucha por el Socialismo. Pero en la parte de atrás hay más elementos, y en la calle Adelaños también hay elementos en patrulla. Inclusive, algo que comentábamos con aquí mi compañero Arnulfo y yo y otros compañeros, es que, pues bueno, a veces es raro ver a la policía en caballo, inclusive los policías que montan equinos estaban presentes para, pues en el caso de que se desataran algún conflicto.
17: Sí, yo tenía años que no veía presencia de la policía montada, ahora lo sacaron, no se sabe por qué, y también el gobierno municipal y el gobierno estatal creo que van a comenzar a utilizar la plaza, pero con presencia de niños y otras cosas, para que entienda el Frente que no los van a dejar colocar ahí. En fin, para que quede claro, no ha habido ningún tipo de confrontación ni de la policía con ellos, ni los del Frente han buscado ningún tipo pues de choque con la policía, para que quede bien claro.
18: Así es, hasta el momento no ha habido nada de ello.
17: Bueno, y por lo que se ve, tampoco los del Frente piensan moverse, o sea, no van a retroceder.
18: Ellos están en su completa disposición, de hecho, pues, lo dijeron en rueda de prensa.
17: ¿Sí?
18: No vamos a movernos hasta que... pues la policía, hasta que, pues bueno, ellos mencionaban como los de arriba, refiriéndose claramente a Alfonso Martínez y al gobernador Alfredo Ramírez Bedoya, retiran a su policía, pero pues bueno,
17: pues
18: al final
17: no
18: de cuentas, estamos hablando de un operativo, pues que es necesario, ¿no? De una u otra forma, pues han entrado conflictos, o han generado muchos conflictos estas personas, tanto desde el tema de salud pública como hasta en la misma seguridad de la ciudadanía y en el tema monetario. Así que... pues ahora sí que, de una u otra forma, pues las entidades gubernamentales han realizado su labor en ofrecerles otros espacios. Sin embargo, ellos se aferran a que tiene que ser la Melchor Ocampo y de ahí no se van a mover hasta que los dejen pasar.
17: Bueno, ahí está el reporte completito. Alan, te agradezco mucho.
18: De nada, muy buenas tardes. Sí, hasta nuestro auditorio.
17: Buenas tardes, Alan. Bueno, seguimos con más. Aquí el tema es bien importante. Fíjense lo que son las cosas, porque... la semana pasada aquí en Nexa les dimos a conocer la cantidad de eventos que vamos a tener durante el mes de octubre. Son pocos, bueno, ya comenzó el Morelia Invoca, que son como unos 3 eventos de importancia en lo que resta de ese mes, pero noviembre y diciembre sí es de muchos eventos. Los amigos del Frente tienen que entender que el gobierno no va a ceder, y el gobierno no va a ceder porque los empresarios le pidieron a la autoridad que haga actos de presencia con elementos de la policía, y también los ciudadanos quieren que Morelia se vea grandiosa con todo lo que representa. Los amigos del Frente quieren instalarse a la fuerza en la Plaza Melchor Ocampo, pero por lo que se ve, el gobierno no va a ceder, y qué bueno, porque se trata de que haya diálogo entre ambas partes y los del Frente, que no se les humille, que no se les maltrate, porque también he visto comentarios despectivos de la gente en contra de ellos por su condición étnica y todo ese tipo de cosas. Eso no está bien. No está bien, habrá que buscar alguna alternativa para que puedan vender unos días establecidos y puedan regresar a sus comunidades, pero lo que hicieron antes ya simplemente no va a volver a ocurrir. Aquí está mi compañera Rocío Marín. ¿Cómo está, Rocío?
19: Bien, contenta de iniciar esta nueva semana, ya lunes después de una tormenta que nos azotó este finecito, pues ya hoy con un poco más de tranquilidad, César.
17: Sí, fíjate que estaba viendo las imágenes y platicando con Oscar, en la Tierra Caliente tenían 15 días de sequía. Ese fenómeno climático yendo a las presas, no al 100%, pero sí un 45% más lo que tenía, pues ya es como un 70%. Entonces el ciclo agrícola para el siguiente año sí está bien garantizado, y lo que yo destaco, no hubo ninguna pérdida de vida humana. Y aquí Morelia no nos llovió tanto, pero en la Tierra Caliente las imágenes les llovió, pero en serio, los ríos venían pero con un caudal de agua impresionante.
19: Y algunos se vieron beneficiados. Fíjate que de pronto las lluvias torrenciales, huracanes que llegan a pisar el estado de Michoacán, si bien alertan o son alarmantes, sobre todo para aquellos que viven en la costa, pero tienen sus beneficios. Incluso también varias personas que viven en Lázaro Cárdenas decían, por favor, no lo tomen a mal, las lluvias sí nos favorecen, quizá no en el momento en el que azotan, que bueno que no se llevaron vidas humanas, pero después eso ayuda también a que incluso el oleaje posterior sea mejor, que la cantidad de peces que se encontraban rezagados regresen y que la pesca también les ayude. Incluso también algunos dijeron que el oleaje se vuelve más favorable para aquellos turistas que van a surfear, entonces beneficia. La naturaleza a veces no se equivoca, César, y en algunos lugares se agradece que la lluvia llegue después de tanta sequía, o que incluso aquellos que la pasaron mal en sus cosechas pues tengan mayores resultados con este paso de Simón, que fue ese fin de semana y que duró prácticamente 2 días, inició en 4 y ya se espera que en el transcurso de la tarde pase ya a categoría 1, prácticamente ya le estamos diciendo adiós.
17: Pero ahí viene otro.
19: Pero ya viene otro. Y es que luego se unen. Eso es lo malo, fue lo que pasó con este. Simón venía de un lado, Rachel venía del otro, se toparon. Y entonces fue ahí donde causó también este huracán, o se intensifican incluso más. Y es que recordemos la figura, los que nos gusta un poco la geografía, cómo está la República Mexicana, pues tenemos lugares o partecitas más pequeñas, César, que es ahí donde se empiezan a unir. ¿Por qué no pasa eso quizá en la zona sur, en todo Monterrey, o en la zona que ya se acerca a Estados Unidos? Pues precisamente está más amplio, o sea, todo tiene un cauce. ¿Por qué? También tenemos una zona más pequeña, que es la zona de Yucatán, donde está Chiapas, que ahí también cuando llega una tormenta les llega con todo. Acapulco no se quedó atrás, la zona de Guerrero, y también Jalisco, Michoacán, dentro de los males los menos, porque ya hoy ya regresaron a clases aquellos que se mantuvieron también con actividades en casa. Ya hoy de nueva cuenta, toda esta zona, sobre todo de la costa, ya regresó a sus actividades normales.
17: ¿Ya? Entonces,
19: sí, ya volvieron a la escuela hoy.
17: Fíjate que estaba platicando con la audiencia y todo el mundo como que ya quiere pura fiesta, ya. Bien, espérense, faltan todavía. No, espérense, no, ya dicen aquí mis compañeros que sí.
19: ¿Ya no quieren venir, César?
17: No, sí quieren venir, pero quieren venir a la pura fiesta. O sea, relaciona Morelia así con festividades. Y yo, mira, regresando al tema del frente, yo pienso que los amigos del frente tienen que entender de que ya no se va a poder. Híjole. Y que ojalá que ayuden, porque la gente tampoco quiere su presencia, ¿no? Que busquen un lugar adecuado y que no los maltraten. He visto tantos comentarios tan despectivos en su contra, tampoco. No son alfareros, ni... No, tampoco hagan ese tipo de comentarios, son seres humanos.
19: Exactamente, y además imagínate que durante tantos años se les había permitido y que de pronto
17: ese es el asunto, deja pues que un niño crezca en la casa y que haga lo que quiera. El día que le pones orden, se pone enojado el niño, ¿no?
19: Entiéndanlos, a lo mejor ellos ya se contaban con este dinero o el recurso que les llega.
17: Es mucho.
19: Exactamente,
17: es mucho.
19: En este mes ya contaban con algunas compras de fin de año, ya tienen incluso planificado que este mes, mijito, no salgas porque nos vamos a trabajar a Morelia. Y de pronto no, tiene una contraparte, César, de pronto es bien fácil juzgar y decir que no se pongan, que se vayan a otro lado, que se regresen a sus pueblos, pero no sabemos todo el trasfondo que está. Cada familia tiene una necesidad diferente.
17: Seguí, les corran piso a todos, imagínate, allá en las comunidades indígenas.
19: Imagínate, entonces...
17: Que les den un lugar.
19: Y que acepten, César.
17: Y que acepten ellos, pero no puede ser la Plaza Melchor Ocampo, tal vez de Allende o la de Carrillo. Lo malo es que los amigos de Carrillo tampoco los quieren ahí. Pues quién, o sea, ese las dos. Ahora, ¿quién los va a querer?
19: Exacto, y que les den la oportunidad ya los días que restan, porque ya estamos a 12, empezamos desde antes de que iniciara este mes, que estaban con el acercamiento, ya llegamos casi a la quincena y no llegan a ninguna solución, ya entraron al CAM, ya se pusieron ellos también, pues con estos encontronazos con las autoridades. Hoy que vemos a estos caballos, ¿cuándo los habían sacado?
17: No los habían sacado.
19: No. Y los tienen en buenas condiciones también, sí. Es intimidante.
17: Sí, intimidan a los de frente, para que entienda que no, el gobierno no se va a echar para atrás. El festival de cine es del día 16 al 25 de octubre, ¿no? O sea, ¿ya estamos a nada?
19: Exacto, un paso, es este fin
17: de semana. Yo creo que ahora todos los que tienen que ver con el festival de cine van a decir, ¡ay, en Morelia tienen plazas!
19: ¿Qué pasó?
17: ¡Qué bonito Morelia, ¿no? Los del frente tienen que entender de que pues ya no los van a dejar.
19: Y que así va a ser de aquí en adelante.
17: Ay, qué padre, que vengan los cineastas a ver Morelia con toda su grandeza,
19: wow,
17: ¿no?
19: Está hermosa la ciudad.
17: Y los del frente, ojalá nos ayuden. Yo invito a la población, vamos a comprar donde los instalan con las medidas reglamentarias de sus puestos, con la higiene y con todo lo que representa. Pero ya en la Plaza Melchor Ocampo ya no los van a dejar.
19: Yo me comprometo, César, si no se ponen en la Melchor Ocampo, voy a comprarles a donde se pongan.
17: En otro lugar, con pequeñas...
19: En otro lugar, sí.
17: Con pequeñas dimensiones.
19: Aquí todos hacemos barrio, sí, y vamos a comprarles.
17: Me gusta eso, para que los del frente vean que uno... Igual
19: somos,
17: entiende,
19: solidarios.
17: Que somos solidarios y que entiende su necesidad, porque algunos de ellos sí, pues hoy los vimos y se ven que están bien necesitados.
19: Y están ya cansados, César, porque imagínate, deben de estar ellos planeando en la noche, ahora cómo le vamos a dar, por dónde nos vamos a ir, de qué parte del centro vamos a intentar tomarles, y donde ellos se ponen, la policía ya llegó antes. No los han dejado avanzar.
17: No los han dejado avanzar.
19: Ni los dejarán, ¿eh?
17: Me gusta eso, esa parte. Nos comprometemos a apoyarlos, que la gente les compre, pero que ellos igual pongan de su parte y que ya entiendan que ya Morelia quiere otra cosa diferente, ¿no?
19: Ahí no. Y ojalá que se acepten ya.
17: Sí, la verdad, ahora que vienen los del Festival de Cine, tenía años que los veían ahí y las cámaras de Televisa, de Televisión Azteca, de los medios internacionales van a ver a Morelia bien bonita.
19: Y se van a dar la oportunidad.
17: Con todo respeto,
19: ¿no?,
17: para los del frente, porque a lo mejor no les,
19: sí,
17: gusta el comentario, pero...
19: No, es positivo que yo llegue como cineasta y que me digan, oye, están aquí unas comunidades a tantas cuadras, ¿por qué no vamos caminando? A ellos les gusta caminar y les gusta también comprar artesanías.
17: Allá en Carrillo, que los den un espacio y que sea días contados, ¿no? Que digan, se van a ir en esa fecha y que ellos no
19: acuerdan. Y que lo respeten.
17: Hablando, ¿se entiende la gente?
19: No está tan difícil.
17: No debe ser a mentadas de mamá, ni a golpes, ni insultos, ni a ver quién puede más.
19: Ahora ya
17: ¿no?
19: está con caballos.
17: Pues sí.
19: Y así, y un caballo te impone, te vas para atrás, ya sí, no te acercas. No,
17: un caballo, yo los conozco desde que era niño, y un caballo te patea.
19: Exacto.
17: Mi mamá llegaba a caballo a la casa y se ponían los caballos y yo no me ponía atrás.
19: Un pisotón, César.
17: Una patada de un caballo te manda de Catedral a Carrillo.
19: Imagínate, ahí se van a trasladar.
17: Así. Que haya diálogo, hablando se entiende la gente, yo creo, ¿no?
19: Mejor. Sí. De manera pacífica, ojalá que las autoridades pues también les den esas opciones que ellos acepten y ya que lo acepten ya, César, porque hoy es lunes, ya estamos a 12, ya se viene el festival y si no se ponen las pilas, dicen por ahí ni para Dios ni para el diablo.
17: El viernes es el festival.
19: Sí, ya es este fin de semana.
17: Ya nos dieron acreditaciones, por cierto, ¿van a ir los de exam? Les consigo acreditaciones a todos, ¿no?
19: Por favor.
17: Está padrísimo, ¿verdad?
19: Ay, claro. ¿No? Y vienen además dos buenazos.
17: ¿Quién?
19: Del Toro.
17: Yo pensé que el Gael otra vez.
19: Ese siempre viene.
17: Ah, ya pongan aquel. Ya
19: él
17: pongan
19: tiene casa aquí en Morelia, ya.
17: ¿Ahí no hay otro?
19: ¿Mexicanos no hay tantos?
17: Gael. Ay, ya chole.
19: César, no hay tantos.
17: Ya está bien canoso, ¿verdad? Más que yo.
19: Sí.
17: Pero se ve guapo.
19: No, pero tú también. Muchas como gracias. Los buenos vinos.
17: Sí. Rocío, muchísimas vámonos. Gracias.
19: Gracias a ustedes.
17: Vamos a la pausa, estamos en Exa.
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0: 2:42. 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
3: Bueno, antes de seguir con la información, antes de saludar de nueva cuenta a mi compañero Oscar Pantoja, decirles que el Festival Internacional de Cine de Morelia obviamente tendrá cobertura en Grupo CB y también en la frecuencia naranja. Todo lo que ocurra del día 16 al 25 de octubre lo tendremos a detalle aquí en la frecuencia naranja, en los diferentes programas que tenemos de entretenimiento. Aquí en el noticiero igual tendremos una participación de lo que es este evento. La película inaugural será Campeón Gabacho, dirigida por Jonás Cuarón y producida por Alfonso Cuarón. Y para que lo sepan todos, se habla de 96 películas las mexicanas que van a tener presencia a lo largo del festival, con cortometrajes, documentales, animación y largometrajes. A los amantes del cine les espera una gran temporada en Morelia. Del 16 al 25 tendremos cobertura especial aquí en la frecuencia naranja. Ahora sí, vamos con mi compañero reportero Oscar Pantoja, según información del gobierno del estado. Oscar, buenas tardes, gusto en saludarte.
4: Hola César, buenas tardes, saludarte a ti y a todo nuestro querido auditorio. César, efectivamente, se da a conocer por parte del gobierno del estado que, pues, bueno, las vialidades de concreto hidráulico, pues, consolidan, pues, vaya, este apoyo a la ciudad de Uruapan. Y ese comentarte que adicional a los episodios que se presentan en esta ciudad, pues, también hay buenas noticias. Por ejemplo, comentarte que el mismo gobernador Alfredo Ramírez Bedoya ha impulsado obras en concreto hidráulico, esto, pues, derivado a diversos pasos, como el paso elevado Carlos Manso, la calle Adolfo López Mateos y la vialidad de acceso al hospital de alta especialidad del Instituto Mexicano del Seguro Social. También comentarte que, pues bueno, alrededor de 30 años de durabilidad es lo que tendrá estas obras, y esto, pues, obviamente va a dar beneficio, al igual que también, pues, unas mejores vialidades de calidad. Es lo que dan a conocer las autoridades estatales, aunque, pues, también en otra información en esa misma ciudad indicaron que se ha también hecho inversión histórica por 6,000 millones de pesos en lo que respecta a infraestructura. Y es que el mismo mandatario ha indicado que, pues, se han modernizado diversas estructuras, me refiero a lo que viene siendo proyectos como el teleférico, el centro cultural y artesanal, denominado La Ranita, el Paseo Revolución y este paso elevado denominado Carlos Manso. Obras que, si bien eran necesarias en Uruapan, pues ahora también lo que nos da a conocer el gobierno del estado, que fueron obras hechas, pues ahora sí, con alta calidad.
3: Bueno, ahí está la información completita. ¿Algo más del gobierno, Oscar?
4: Pues comentarte también que lo que ha hecho llamado el gobierno es estar alertas por estos temas climatológicos, seguir las recomendaciones que da a conocer de manera puntual, ya sea Protección Civil, Conagua, todas las plataformas oficiales, para darle seguimiento sobre todo a las personas que viven tanto en la costa, Sierra Costa, y pues bueno, otros municipios que también de repente hay precipitaciones pluviales intensas.
3: Gracias, Oscar, buenas tardes.
4: Buenas tardes, José.
3: Mi compañero reportero Oscar Pantoja, segundo, vamos a ir a la pausa. Sus comentarios son importantes para el noticiero, para la empresa. Si alguien necesita decir, informar algo, con mucho gusto, ya sabe que lo podemos denunciar, compartir o comentar. Estamos en Exa 2 de la tarde con 50. Regresamos en tan solo segundos.
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4: No requiere ninguna presentación con su pura voz. Yulena Bugarini, Yulena, ¿cómo estás?
5: Muy bien, César, aquí muy contenta de poder saludar a todos los que nos están escuchando.
4: ¿De dónde vienes?
5: Venimos ahorita del Congreso del Estado, fíjate que acabamos de firmar el dictamen de la ley de búsquedas, un tema bien importante que estamos trabajando. Bueno, ahorita venimos de la chamba.
4: ¿Y cuánto fue? ¿Cómo te está yendo? Porque viniste la semana pasada y aquí están mis compañeros, hay lluvia de comentarios para ti. La gente quiere que una mujer gobierne Morelia, a ver qué pasa, ¿no? Igual es tiempo de mujeres acá.
5: Yo creo que es tiempo ya de nosotras, César, y la verdad es que también de mujeres trabajadoras, de mujeres que estamos todos los días también cerquita de la gente. Y pues mira, ahorita ya tenemos nuestro proceso interno abierto al tema de la coordinación municipal.
4: ¿Cómo va?
5: Yo muy contenta de poder registrarme, César, en esta coordinación para encabezar y dirigir los trabajos en defensa de la transformación y la soberanía aquí en la ciudad de Morelia, y con mucho ánimo, porque yo lo decía, esto no es un proyecto de Yulena Bugarini, es un proyecto colectivo de muchas y de muchos que hoy estamos trabajando y que decidimos participar porque creemos y tenemos mucha esperanza de que podemos también darle otra visión a nuestro municipio, a Morelia, y que todos estos recorridos que hacemos en las calles, que cuando tocamos una puerta y nos la aperturan y nos platican las historias, pues que podamos hacerlo hoy realidad y trabajar este gran proyecto colectivo con todas y con todos de una gran organización popular, con la gente, con la ciudadanía, que es algo que nos gusta hacer, César.
4: A ver, Yulena, ¿por qué gobernar Morelia con todos sus complejos, sus complejidades que representa, mejor dicho, ¿por qué gobernar Morelia? ¿Por qué te gusta Morelia?
5: Primero porque es aquí donde vivo, aquí crecí, aquí nací, pero además porque yo sí estoy segura, César, que podemos hacer las cosas bien y dar soluciones reales, que sí podemos atender los problemas de los servicios, y que yo estoy convencida, porque hoy ya estoy en esta parte del Poder Legislativo, de que podemos lograr el derecho a la ciudad de todas y de todos, en donde veamos a las jóvenes caminar seguras, en donde veamos a las familias que están en los espacios públicos, en donde podamos ver la convivencia, pero sobre todo en donde veamos una buena administración bien planeada, que tengamos finanzas correctas, sanas, bien dirigidas. Y creo que además toda la experiencia que hemos tenido, César, yo fui presidenta de Morena en Michoacán, la primera mujer.
4: La gente no se acuerda, pero tú pusiste mucho orden ahí.
5: Fui.
4: ¿No? Sí, ¿en una época complicada? Sí. No, sí, yo lo digo.
5: Sí, y pusimos orden y pudimos conducir muy bien, pero también tengo mucha experiencia en la administración pública, César. Yo fui secretaria de Bienestar, fui secretaria de los jóvenes, y además yo estudié Ciencias Políticas y Administración Pública, y hoy toda esta experiencia que hemos ido adquiriendo con el tiempo, con el paso, pues a mí me encantaría aportarlo a mi ciudad, a Morelia, y hoy demostrar también y romper este tabú de que pues en la ciudad siguen los problemas, que continúan pues esta diferencia que existe entre pues morelianos según tu código postal. Y yo creo que este es el reto más grande, pero estoy convencida de que lo podemos hacer, César, y lo podemos hacer bien, y que si todas y todos trabajamos y hacemos lo que nos toca, pues lo podemos lograr.
4: Yo veo a Morelia y me preocupa mucho, lo digo abiertamente. Antes veíamos barrenderos, pues el barrendero que hace un trabajo muy digno, yo ya no lo veo. Y digo, ¿no habrá dinero para pagar un barrendero? ¿O será que el ciudadano debe de encargarse de todo? En el tema de la limpieza, una ciudad se ve con orden desde esa parte. Y lo digo abiertamente, no hay barrenderos en Morelia. no sé qué detectas tú, porque ni modo que no caminemos las calles, ni modo de no exponer puro basura por todos lados.
5: Así es, y de ahí empieza, fíjate, el tema de los servicios públicos, que yo creo que hoy lo hemos notado más, este descuido que se ha hecho.
4: Sí, la verdad.
5: O sea, la realidad es que tú lo acabas de mencionar, el tema de la basura, la falta de estar al pendiente con el tema de parques y jardines, que estén bonitas nuestras zonas donde son públicas, el tema del agua potable, que además hasta hoy pues es un problema para todas y para todos, y que fíjate, César, qué triste que hoy las familias tengan que decidir entre de sus gastos, las prioridades, entre una pipa de agua, ¿no? Adquirir una pipa de agua o un alimento.
4: Pero,
5: o sea,
4: ¿por qué vas a pedir una pipa? Como... ¿no? O sea, la autoridad dice, estamos llevándote pipa. No, yo no quiero pipa, yo quiero abrir la llave y que salga el agua.
5: Claro, que me
4: resuelva. ¿No? O sea, qué padre, ¿no? A ver, ¿ellos tienen pipas? Pues no, ¿verdad?
5: Sí, además, no, porque respeto, tú pagas un servicio, ¿no? Uh-huh. Y entonces tú estás aportando al municipio para que te administre lo que le toca de trabajar. Entonces, mira, César, son muchos detalles que podemos ir platicando y que yo creo que si le ponemos una buena planeación,
4: de acuerdo,
5: y convicción para administrar también, porque se ocupa también ganas de querer trabajar y solucionar y hacer las cosas. Y esas, César, las tenemos con todo el corazón, así que vamos a estar trabajando desde ya, siempre en esta ruta, y buscar que pues este proyecto llegue bien, que llegue fuerte y que además llegue con un respaldo amplio de organización popular. Así que estamos trabajando, César, y recorriendo las calles y llevando pues todo lo que hemos hecho hasta hoy, nuestro movimiento en Morena, y yo tengo mucha esperanza de que ya le podamos dar un rumbo distinto a nuestro municipio y que podamos tener una transformación real todas y todos, pero que además también ya es momento de que pues también las mujeres que hoy vamos avanzando podamos conducir bien, administrar bien, y lo demostramos que lo hacemos muy bien, César.
4: ¿Vas a ir a todos los lugares de Morelia en esta búsqueda, Juliana?
5: Vamos a estar, sí, conformando nuestras asambleas. Tú sabes que tenemos esta actividad en nuestro partido Movimiento. Vamos a continuar con nuestras asambleas, con la información, con las calles, recorriendo todos los días. Y bueno, trabajando siempre cerquita con la gente, César, porque además es algo que hemos hecho siempre. Yo nací en este movimiento, yo nací en las calles también, con esta organización. Uh-huh. O sea, no es algo nuevo que estamos haciendo, es algo que hemos venido caminando todos los días de hace muchos años y que lo vamos a seguir haciendo.
4: Yo voy a los Cienguis porque quiero ver si la audiencia nos escucha, y me gusta estar en contacto con la gente. De veras, sí, lo digo, en los Cienguis escuchas tantas necesidades de la gente, ahí entiendes que Morelia ocupa algo más, ¿no?
5: Así es, el platicar con la gente, el escuchar sus historias, en ver la realidad que vivimos cada quien, y caminar también, César,
4: claro,
5: porque hay que caminar las calles.
4: Sí, de acuerdo.
5: Pues te das cuenta de la realidad. No es lo mismo estar en un escritorio nada más, revisando los problemas y viendo las solicitudes. Hay que ir a vivir con la ciudadanía, con la gente, para entender y poder buscar cómo solucionamos las cosas.
4: La frecuencia naranja tiene la característica de que al entrevistado que viene le pido que me ponga una canción comercial. ¿Alguna canción que a ti te guste de tu época, de la que quieras? ¿Cuál te gusta? Que sea comercial, obviamente. ¿Alguna canción que te guste? Para que la gente igual diga, ¡ay, qué buen gusto musical tiene Julián Bogarini! No sé si es de José José, Timbiriche, la que tú quieras. A ver, para que
5: a
4: la
5: ver,
4: gente...
5: pues, ponte una de Los Prisioneros que se llama Tren al Sur.
4: ¡Ah, muy bueno! Son chilenos, ¿no? Los Prisioneros.
5: Sí, luego chilenos. Gran grupo chileno.
4: Muy buena, sí, Tren al Sur.
5: De nuestras
4: épocas. Se hizo solista, ¿no, este chavo?
5: Sí, se hizo solista.
4: Creo que ya murió, por cierto, el vocalista, ¿no? De esta agrupación.
5: Esta agrupación.
4: Esa es noventera total, ¿no? ¿Estás de acuerdo?
5: Muy noventera, así que, y me gusta mucho. Esa y la de Estrechez de Corazón, pero ahora vamos a
4: poner ese.
5: Tren al Sur.
4: Tren al Sur, y compártenos sus redes sociales, Juliana, antes de agradecerte.
5: Estoy como Juliana Bugarini, Giuliana Bugarini.
4: ¡Ay! Sí.
5: Porque ya ves que mi nombre, pues,
4: sí,
5: mis papás, es
4: mis papás.
5: Te
4: hubieran puesto Lulú, ya no había bronca, ¿no?
5: ¿Verdad?
4: Pero Juliana siempre lo escribe mal, se les pongo en medios, así no se escribe.
5: Así es. Juliana Bugarini, estamos ahí en Facebook, Twitter, Instagram, TikTok, y con mucho gusto, siempre muy activa también, contestando las dudas y pues también las inquietudes que hay de la gente.
4: Juliana, te agradezco mucho, vamos a ir a la pausa. Bueno, aquí nos quedamos más bien para despedir el noticiero, y a ver, ponte la canción que propone Juliana Bugarini.

0: Bueno, nos vamos despidiendo de la Frecuencia Naranja. Con el gusto siempre me voy, porque tenemos que despedirnos. Buenas tardes, gustan saludarlos y Velázquez.
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3: 3:03. 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

Amigos de Exa 89.3 FM, ya son las 3:13. Qué gusto estarlos saludando ya este inicio de semana. Platícanme desde dónde nos estás escuchando. Yo te voy a dejar el número de WhatsApp porque, ¿qué crees? El día de hoy te tengo otro regalo. Tengo otro pase doble para que vayas a la segunda feria de los balnearios en Guandacareo, así que mucha atención. Yo en la siguiente intervención te estaré platicando un poco la dinámica. Por lo mientras te voy dejando el número para que nos agregues, para que nos mandes un mensaje de WhatsApp al 44-31-03-58-65. Agréganos, lo vuelvo a repetir, 44-31-03-58-65. La dinámica se las platico en la siguiente intervención para que estén atentos. Recuerden que yo los acompaño de 3 a 5 de la tarde, así que quédate conmigo para que puedas escuchar también la mejor programación de música. Te voy a platicar un poco acerca de la segunda feria de los balnearios. Mira, esta es una, este paso doble que yo te voy a dar, tú vas a poder asistir a uno de los seis balnearios que están en Guandacareo. Tenemos, por ejemplo, Vista Bella, Agua Caliente, tenemos El Paraíso, Selva Maya, Los Arcos y El Edén. Yo cuando estaba más chiquita iba mucho al Edén. Sí, tengo buenas experiencias de este balneario, también de Selva Maya. Selva Maya yo creo que rescato mucho, que yo me divertía muchísimo en los toboganes. ¿Cuál de estos que te mencioné es tu favorito? Vista Bella creo que les gusta mucho a las personas. ¿Tú has ido, Chivis? ¿A Vista Bella, no? Bueno, lo que pasa... ¡A ninguno! Por acá Chivis dice que no ha ido a ninguno de los balnearios. Pues ya mira, se va a ganar también su pase doble para que vaya. Está muy padre, está bonito, me recuerda muchísimo a mi infancia. Yo iba muchísimo con mis abuelos, con mi familia, literal. Entonces, si te quieres ganar este pase doble, yo te lo dejo ahorita aquí disponible. Pero mándame WhatsApp, dime Janet, yo me quiero ganar ese pase doble al 44-31-03-58-65 y ya después te platico la dinámica, ¿sale? Por lo tanto, vamos a escuchar más música. Te recuerdo que mi nombre es Janet García, estás escuchando Exa 89.3 FM en todas partes. Ahorita vuelvo.

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0: 3:22. 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

Familia de X89.3 FM, ya son las 3:36. 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Oigan, por cierto, mándenme mensaje de WhatsApp 44-3103-5865. Dime, Janet, yo quiero ganarme ese pase doble para la Feria de los Balnearios. Así que yo espero tu mensaje. De hecho, fíjate, vas a poder visitar 6, Los Arcos, Selva Maya, El Paraíso, Agua Caliente, Vista Bella y El Edén. Sí, ya lo repetí, perdón. No sé si ya lo había repetido, pero ya les dejo ahí los datos a los que van a poder ir. El boleto será válido del 16, el 23 y el 30 de octubre en un horario de 8 de la mañana hasta las 6 de la tarde para que vayas con tu familia, para que vayas con tu novio, para que vayas a disfrutar de este pase doble de los balnearios de Guandacareo. ¿Sale? Vale, así que dime, Janet, yo me lo quiero ganar. Mándame mensaje de WhatsApp, ya sabes, 4431-03-5865. Yo soy Janet García y ahorita volvemos.

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0: Amigos de Exa 89.3 FM, ahora sí les explico rápidamente la dinámica. Mándame mensaje de WhatsApp, es 4431-03-5865. Sale, vale, así que yo espero tu mensaje. Dime, Janet, yo me quiero ganar ese pase doble. Y así de sencillo vas a participar. Yo quiero que me cuentes qué experiencia has tenido en un balneario. Yo les quiero contar la mía. Se las voy a contar de manera breve. Se van a espantar. No, no se crean. Miren, yo cuando estaba más chiquilla, ¿qué te gusta? Tenía como 15, 16 años. A mí me pasó que me subí a la tirolesa. Y ya, obviamente, cuando bajé por la presión del agua, que se me cae el... ¿cómo se llama? El traje de baño. Se me cayó todo. O sea, y enfrente tenía un señor, ya estaba mayor. El señor hasta me aplaudió, se los juro. Dijo, ¡bravo, bravo! ¡Otra, otra! O sea, obviamente el señor me vio mis botones. Fue lo más vergonzoso que me pudo haber pasado. Lo bueno que yo sabía nadar, entonces lo que hice fue meterme hacia adentro. De hecho, me acuerdo que la alberca tenía 3 metros de profundidad. Yo dije, vámonos, de aquí soy, que me meto para todo, que me voy de orilla a orilla. Dije, no, qué vergüenza, yo bien desabrochada la parte de arriba. No, me acuerdo muchísimo de esa experiencia. Así que bueno, por acá dice, hola, muy buenas tardes. Dice, ¿qué dicen por acá? Imagínate que se hagan del uno en la alberca y te ahogues poquito al entrar. No, no manches, Eros Perseo. Es que eso es de ley. O sea, en una alberca, la neta, quien no se orine, o sea, qué asco, ¿verdad? Pero la neta, yo creo que sí hay gente que lo hace. No lo hagan, eso es muy asqueroso. ¿O qué opinan? Bueno, ya les seguía contando de mi experiencia. Ahorita pasó a lo otro. O sea, cuando yo me aventé de la tirolesa y se me bajó todo, pues no manches, imagínate a los 15 años que se te baje tu bikini, que un señor de la tercera edad te haya visto y te aplauda. Se los juro que esa fue mi experiencia. No me gustó, no quiero repetir la verdad, me dio muchísima vergüenza. Ya para la otra me aseguré de ponerme un traje de baño que no se me baje tan fácil. A ver, ustedes cuéntenme la suya al 4431-03-5865. Ahorita voy a estar leyendo sus mensajes del WhatsApp. También estamos aquí a través de TikTok para que nos sigan. Estamos como Exa Morelia 89.3 y yo como Janet-07GA. Sale, vale, así que rápidamente voy a seguirnos y mándame mensajes de WhatsApp. Cuéntame tu experiencia sobre los balnearios al 4431-03-5865. Yo soy Janet García y ahorita volvemos con más.
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0: Son las 4. 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

0: Amigos de X89.3 FM, qué gusto estar nuevamente de regreso con ustedes. Oigan, un saludo aquí para mi querida Bren, que dice, oigan, yo te vi en la combi, me dio pena saludarte. Bren, querida, anímate a saludarme. Y ahí nos hubiéramos llevado una cotorreada, pero no quisiste. Ah. También a Constantín, también a mi querido Rod, que nos ven a través de TikTok también y ya nos escuchan aquí en X89.3. Oigan, tengo aquí ya unos mensajes del WhatsApp. Déjenme, nada más los leo. Dice, ¿dónde? Creo que es esta. Así se llama. Ah, no, él no. Por acá dice, hola, gané, yo me lo quiero ganar. Ok, ¿qué te parece? Terminación 96. Deja ver cómo. Dari Villa, si me estás escuchando a través de WhatsApp, por favor, mándame, cuéntame una experiencia que te haya pasado en los balnearios. ¿Sale? Y ya, así de sencillo. La terminación 8237 dice, hola Janet. Ay, ¿podemos reproducir el audio, Chivis? Tenemos un audio de la terminación 8237. Oiga, por cierto, un saludo por ahí, Alberto. Si me está escuchando, que me mande WhatsApp. A ver, si no me equivoqué, pero me lo encontré en un banco, que me mande WhatsApp y me dijo, Janet, ¿eres tú? Y yo, sí soy. Ay, me dice, yo te veo en tus videos y te escucho en la radio. Gracias, Alberto. Oye, soy muy mala para aprenderme los nombres, así que si me equivoqué de tu nombre, pero me ubicas en que yo te vi en un banco, mándame WhatsApp 443103-5865, por ahí le prometí un saludo, que me lo regrese a ver si ahorita coincidimos con que me esté escuchando, sale, vale, a ver, vamos a reproducir el audio de Julio Parra, a ver qué nos dice. Ahí va.
1: Al Vistabella.
0: De nuevo.
1: Hola, buenas tardes. Yo quiero mi boleto para ir al Edén o al Vistabella o al que quieras para llevar a mi niño y a mi esposa.
0: Al que quieras, dice. No, pues el que quiera usted. Usted va a poder elegir el balneario. Y es un pase doble y puede ir a uno de los 6. Dice, mi experiencia no fue muy buena. Me salió un cocodrilo. Ah, un popodrilo. Ahora sí me hiciste reír, Julio. Dice por acá, mi experiencia no fue muy buena. Me salió un popodrilo en el chapoteadero. Ahora sí me hiciste reír. Dice, quiero mi pase, gané. Muchísimas gracias, Julio, por escribirnos. Ahorita te aviso si tú resultaste el ganador, ¿sale? ¿Vale? Así que, por lo tanto, ¿qué te parece si nos vamos con más música? Te recuerdo que mi nombre es Janet García. Saludos acá a todos los que ya nos están escuchando. Marco Ángeles, Memo Magaña, a Rod y por ahí a toda la gente que ya nos escucha. Sale, ahorita vuelvo. Yo soy Janet García y ahorita regresamos.
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0: 4:22. 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
1: Amigos de Exa 89.3 FM, oigan, ya tengo aquí a nuestro querido ganador. Y nuestro ganador se va a llevar un pase doble para la segunda feria de los balnearios. Te voy a explicar un poquito acerca de dónde puedes ir. Con este pase doble vas a poder visitar Agua Caliente, El Paraíso, Selva Maya, o sea, uno de estos seis, ¿eh? No creas que todos. Uno de estos seis vas a poder tener la oportunidad de elegirlo, el Edén y Vista Bella. 2, 4, 6 balnearios. Y el ganador es, ¿están listos? Me dice por acá, mi experiencia no fue muy buena. La pregunta era que cuál había sido esa experiencia que habían tenido en los balnearios. Yo ya les había explicado la mía. Si no me escucharon, se lo perdieron. No se crean. Por acá dice, mi peor experiencia en un balneario fue haberme encontrado un popodrilo en el chapoteadero. Es que sí, o sea, hacen niños chiquitos, pues sí te arriesgas. Son pequeños, ¿no? Son niños pequeños que se les hace fácil a lo mejor. Y pues se encontró con esta pequeña sorpresa, mi querido Julio Parra. Tú eres el ganador de este pase doble. Espero que ahora tu experiencia no sea de este modo. Espero que ahora no te encuentres una de estas pequeñas sorpresas en el chapoteadero. El chapoteadero sale, ¿vale? Así que muchísima suerte, Julio. Se van a contactar contigo. Gracias por estarnos escuchando aquí a través de Exa 89.3 FM. Y tú te vas a la segunda feria de los balnearios. Muchísimas gracias. Por ahí ya te mandan mensaje. Te recuerdo que mi nombre es Janet García. Aún no me despido de ustedes. Aquí estoy platicando. De todas maneras, si ustedes quieren seguir platicándome acerca de las experiencias, mira, por acá dice la terminación. Lucy Vega Antunes, muchísimas gracias por escribirme. Dice, yo sí la escuché, mi peor experiencia en un balneario es que casi me ahogo, pero no me pasó nada. Creo que eso es muy, muy seguido. Creo que eso no eres la única que le ha pasado, ¿verdad? Pero se siente horrible, se siente brutal. Muchísimas gracias, querida Lucy Vega, por escribirnos. Te mando un cordial saludo, que estés pasándola excelente. Por aquí ya me tocó dar el pase doble, Lucy. Pero, ¿qué te parece si para la siguiente nos sigues escuchando a ver qué dinámica, a ver qué regalo traemos? Gracias, yo estoy aquí al pendiente de tus mensajes del WhatsApp. Gracias por contarme tu experiencia. Yo también por ahí tengo, más bien, fíjense, más bien yo no tengo una experiencia de que yo me haya ahogado en el... O sea, que casi me haya ahogado en una alberca. Pero sí me ha tocado rescatar a 3, 4 personas. Una vez fue en la playa, una vez andaba en la playa y era un niño chiquito. Era un niño chiquito, entonces yo no sé dónde andaba la mamá. Yo no sé dónde andaba la mamá, yo no sé dónde andaba la familia, pero había un par de niños ahí jugando en el balneario. El niño se cayó a la alberca y ya casi se mandaba ahí. Y ya nada más lo saqué. Lo saqué y pues salió chichi el chiquillo. Imagínate. No, no. Y ya por ahí 2 que 3 personas sí me ha tocado sacarlas. Gracias a Dios. Yo sé nadar. Mi papá me enseñó desde chiquita. Ay, no, yo tengo buenas experiencias en el balneario y en eso. Ya más tardecito se las platico. Dale, ¿vale? Pero sí está feo. Yo creo que estar dentro de una alberca y casi sentir que te ahogas es lo peor. Tiene que estar alguien al pendiente y con muchísima seguridad. Y si llevan niños, que los papás estén al pendiente, ¿no? Entonces, sale. Entonces, ahorita vuelvo con más. Vámonos con más música. Yo soy Anet García. Ahorita vuelvo.

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0: Familia de Exa, ya son las 4:49. Oigan, antes de mandarlos a corte comercial, muchísimas gracias a todos los que ya nos escribieron. Por ahí a Lucy, que ya está al pendiente aquí, que me estaba contando su experiencia respecto... Ay, estoy revisando mal el teléfono, no era este. Que me contaba que casi se ahoga en un balneario. Y eso es muy común que vamos a nadar y de repente los descuidos, de repente que no sabes nadar, de repente que te metes a la alberca equivocada. Yo me acordé una vez, también tuve una experiencia que les digo, que una persona se metió a nadar, no sabía que la alberca era de 3 metros, y pues me tocó sacarla también, ¿verdad? Yo les digo, mi papá muy, muy desde chiquita me metía a nadar, me metía a la playa, me metía a las olas. Entonces sí, yo a la mala les puedo decir que aprendí a nadar y la verdad es que ha sido una de las mejores enseñanzas importantes que tiene en mi vida, ¿eh? Imagínense, 3 vidas he rescatado, entonces yo con eso ya me quedo como más tranquila, ¿no? Y aparte de que yo voy a nadar y ya voy a gusto por de tener como un poquito la seguridad de que me puedo salir de la alberca, ¿no? Fácilmente. Estuvo padre esa experiencia, por ahí el chico también, ya que se ganó el pase doble, que lo disfrute. Espero que no se vuelva a encontrar un popodrilo en el chapoteadero. No te creas. Me gustó mucho tu experiencia, Julio, por ahí. Ya te escribieron para que te entreguen el pase doble. Ya me estoy despidiendo, espero que la pasen excelente y que tengan un muy buen inicio de semana. Por ahí el día de mañana nos vamos a estar viendo. Tengo una dinámica especial, así que mañana se las estoy platicando. Recuerden, les dejo el número de WhatsApp para que interactúen conmigo. Es 4431-03-5865. Mi nombre es Janet García, qué gusto saludarte. Por ahí déjame también un mensaje de WhatsApp y mañana nos vemos.
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1: 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Son las 5. 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

Amigos de EXA 89.3, ¿cómo están? ¿Cómo está su hora del break? Es momento de descansar. Ahorita son las 5:16 de la tarde. Tal vez usted todavía sigue laborando, así como todo el EXA Team. O tal vez ahorita ya va camino a su casa. ¿O qué tal si ya lleva rato descansando? Cual sea el de los casos, bienvenidos a la hora del break. Los saluda Alejandra Ornelas. Y esta tarde quiero decirles que hoy es el tan ansiado lunes del terror. ¿Qué pasa el lunes del terror? Pues nada, nos juntamos aquí a contar historias del terror o momentos que a usted lo hayan asustado. Así que cuénteme al 4431-0358-65 su historia del terror. Yo los estaré acompañando en este ratito de 5 a 7 de la tarde. Mándeme mensajito 4431-0358-65 y ya sabe que aquí es la hora del break. Mientras tanto, los dejo con tantita más música. Ahorita nos vemos.

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amigos de Exa Morelia 89.3, recuerden que hoy es lunes del terror y no se los había contado, pero tenemos regalo. Así es, señora bonita, señor bonito. Hoy es lunes del terror, así que mándeme su historia, su anécdota, grábeme ese audio donde me cuente de alguna manera que lo hayan asustado. Recuerde que estamos por ahí en WhatsApp al 4431-0358-65 y podrá estar participando para llevarse un pollo de nuestros amigos de El Pechugononón. Unos pollos muy buenos, oigan, déjenme contarles que el otro día fuimos con el Exateam y muy buenos pollos, recomendadísimos. No nomás porque le estamos regalando hoy un pollo aquí en la radio, sino que realmente están muy buenísimos. Así que mándeme su historia del terror, la manera en la que lo hayan asustado al 4431-0358-65 y por acá le estaremos dando voz. ¿Saben qué? Ya me mandaron acá un audio. A ver, déjense los pongo, permítanme.

0: Porque claro, no podía ser lunes del terror sin nuestra clarísima música.
1: Ay, hola, pues quiero contarte una historia de terror que me pasó. Hace muchísimos años yo trabajaba en la nocturna y cuando terminé de dar la clase, pues me andaba del baño. Y que voy al baño. Y pues ya terminé de hacer el baño y me iba a salir, ya me iba a lavar las manos, cuando se oyó un golpazo espantoso y resulta que se cerró la puerta del baño, pero feo que se cerró del golpazo que se escuchó. Y pues ya yo con las manos mojadas y todo, golpeé la puerta y pues ya estaba bien cerrada, bien atrancado. Pues ya se me había cansado la mano de golpear y estaba dando hasta con el pie y pues ya me estaba cansando. Y a la vez resignando ya, pues ya que me iba a quedar en el sanitario, pues no sé cuántas horas de la noche y del día y sabe cuánto tiempo, porque pues nadie llegaba a abrirme la puerta. Pues ya, seguí golpeé hasta de plano ya bien cansada mi mano y mi pie estaba golpeando la puerta. Ya cuando se apareció la señora que hace el hacer los baños y con una sonrisa en la boca me dice, no te espantes, estás hasta blanca del susto. Pero esto pasa todos los días, aquí asustan porque es una escuela muy vieja, mucho muy vieja, y aquí siempre asustan, hasta en el día, y se ríe con la sonrisa bien macabra, y yo que ya me moría del susto y del coraje y de todo, porque pues, me pasé mucho tiempo ahí, pues ya, como quieras y gustes, pues no me quedé en el sanitario, pero ni modo, esa fue mi historia, espero que sí tenga terror, bye.
0: Amigos de EXA, ¿a ustedes los han espantado en la escuela, chicos? La verdad es que a mí sí. Fíjese que creo que es muy común, es muy dado, de que las escuelas se presten para que les digan que fueron cementerios, que una cosa, que la otra. La verdad es que a mí también, fíjese, yo estudiaba ahí en Pátzcuaro, yo soy de Pátzcuaro, y también allá había la casita del velador. Entonces, siempre decían que salía la bruja, que salía esto, que salía el otro. Pero qué miedo. Querísima Radio Escucha, si nos estás sintonizando, que por cierto, por esa escucha que venías en el carro, muchísimas gracias por tu historia. Ya estás participando para llevarte un pollo de nuestros amigos, el Pechugononón. Así que, señora bonita, señor bonito, si usted también quiere contarnos su historia del terror y participar por este pollo, por este pollísimo, mándenos mensaje al 4431-0358-65 y yo los dejo con más música porque hoy es lunes del terror.
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0: Bueno, eso somos nosotros tratando de ser fotógrafos, men.
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Son las 6 en todas partes. 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